0: esta parlay la voy a perder. La voy a perder.
1: Pues acaba de anotar el gol Croacia, le va ganando 1-0 a Portugal, minuto 55. Pues, ay, Dios mío. También, la verdad yo le estaba apostando a Portugal, pero
0: yo también.
1: No se le ve por ningún lado. No sé. Hasta se nota desesperado a Cristiano Ronaldo porque no le pasan el balón. Pero bueno, vamos a ver qué ocurre. Faltan todavía 35 minutos para que finalice este partido. Y hasta el momento el que va pasando a los octavos de final es Croacia.
0: Dios mío. Bueno, así va hasta el momento el partido. 1-0 ganando Croacia. Estaremos a la expectativa de cualquier eventualidad que se registre, ya sea en el fútbol o en la ciudad de Villavicencio. Ay, Dios, 2-0 acaban de meter segundo gol.
1: No, fuera lugar.
0: Fuera. Ay. Uy, ya me dio algo. ¿Qué será de la vida? Ah, venga, pongan a jugar a Cristiano, señor. Es lo que ocurre en el fútbol. Ya saben, cualquier eventualidad nos informan al 321-514-1053. Hoy es jueves, mañana estaremos en Tome pa' que chumpe de Olímpica.

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0: Colombia gana con Olímpica y Colombia gana el partido. Las dos cosas hoy. Hoy Colombia gana con Olímpica Estadio y hoy Colombia gana en el partido. Saluditos, buenos días, 5 de la mañana con 7 minutos. Buenos días. Hoy debería llamarse el gallito tricolor Olímpica. Hoy debería llamarse el gallito tricolor, va. Claro. 5 de la mañana con 7 minutos, buenos días. Ya ando con la 10 puesta.
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0: Y ustedes me imagino que igual con la 10 puesta, mi querido Heriberto Riaño. ¡Muestra a ver! Mi querida Rubiela Álvarez, ¡muestra a ver! Neriet Bermúdez en Florida Blanca, ¡muestra a ver! Mi querida Alba, ahí en San Martín de los Llanos, pelea a ver. Omaira Herrera, desde España. Muestre a ver que está haciendo patria hoy con la camisa puesta de la Selección Colombia. Y mucho más si uno anda en el exterior, ¿no? Hoy con orgullo se pone uno la amarillo, azul y rojo. Yo escucho Olímpica, 5-8 minutos, buenos días. Además que es viernes.

fiesta. Hoy es día de mi selección Colombia. Hoy jugamos 8:30 de la noche. Por si de pronto no lo tiene ahí pendiente ni presente. 8:30 de la noche. Ya están en la casa. Están recogidos. Algunos. Otros más salen mucho más temprano. 6, 7. Para el estanquito aquel. Para el barcito. Para la disco, wow, wow, disco, disco, wow, wow, disco, disco. A ver si el partido de la selección Colombia hoy. Ya tenemos contrincante porque sé que vamos a pasar. Se trata de Suiza. Les decía ayer, Suiza es uno de los equipos de esos que tiene una muy buena selección, muy buenos jugadores. Y que viene haciendo las cosas bien, así lo hizo. Ganó 2-0 a Argelia. Y espera por Colombia o por Ghana. Pero eso va a ser de Colombia. Tengo ese pálpito, esa seguridad de que vamos con todo.

0: bizcocho olímpica. Hoy me traje la roja con unos bordecitos azul marino. Creo que esto se usó para una Copa América. Creo que sí, si mal no estoy. Buenos días, hola.
1: Buenos días.
0: Hola.
1: Milagro en escucharles. No, mentira, yo los escucho todos los días y estos días he reído mucho con sus ocurrencias. Deseándote un feliz fin de semana. Hoy con el viernes en todo el alto, acá con un gran calor. Empezamos en la segunda ola de calor del verano.
0: Uy.
1: Y todo. Un abracito.
0: Dale, vida.
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0: Buenos daticos para hoy. ¿Qué uniforme va a usar la selección Colombia? Vamos a revisar y a buscar la información. ¿Qué uniforme usará la selección Colombia en su partido hoy contra Ghana? Porque como ellos también tienen como un amarillito ahí medio tales. La selección Colombia ya tiene definido el uniforme que se va a utilizar para enfrentar a Ghana en los 16avos de final de la Copa Mundo de la FIFA. La designación oficial de la FIFA, el equipo dirigido por Néstor Lorenzo debe saltar al terreno de juego con este uniforme. Vamos de amarillo, así que hoy puede ponerse con todo gusto la camiseta amarilla, no hay problema. Pantaloneta azul y medias rojas. Ah, bueno, el uniforme total, como tiene que ser, amarillo, azul y rojo. Ok, perfecto, me gusta. Camiseta amarilla, pantaloneta azul, medias rojas. Va a ser el uniforme para hoy de nuestra selección Colombia. Veía ayer ya movimientos de la CL, cuál sería la posible formación. Y esa es la que se viene presentando siempre. Camilo Vargas, Daniel Muñoz, digo siempre cuando arrancó la Copa, lo único cambio que tuvo fue con Portugal, ¿no? Que hubo algunos cambios ahí. Daniel Muñoz en la derecha, centrales Lucumí Sánchez, por la otra va Mojica. Al medio, Gustavo Puerta y mi querido Jefferson Lerma. Más adelantadito por una banda, Lucho Díaz. Por la otra y con movimiento libre, James Rodríguez y el otro Arias, John Arias. Y adelante, Luis Suárez. Lucho Suárez. Es la que se ha visto, la que se ha manejado estos días. Es la tentativa. Lo sabremos a eso de las 7:30 más o menos, quedan una hora antes de arrancar el partido. La formación oficial de la selección Colombia. Hoy es día de fútbol. Yo escucho Olímpica. Bueno, feliz y bendecido fin de semana. Dale, mi querida Neria, de igual para ti. Un abrazo, cuídate mucho. Escuchando Olímpica Estéreo, la emisora que se metió. Buenos días. Hola, yo escucho Olímpica.
1: Y desde mi trabajo, apoyando a la selección Colombia.
0: Eso.
1: Que hoy va a ganar, si Dios quiere.
0: Eso. Así que tiene que ser. Correcto, mi señora, así es. Vamos con todas. Yo escucho Olímpica. Prepárense para gozar. Hola, buenos días.
2: 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Madrugador se debería de llamar hoy el colombianito.
0: No me suena porque se pierde todo. Yo le estoy dejando el gallito y en vez de madrugador le digo tricolor. Sigue siendo gallito. El gallito tricolor. Yo escucho Olímpica, que me envían por acá a Estados Unidos, a ver. Qué bozarrón ese que suena de fondo ahí. Sí, pues, yo escucho Olímpica Estéreo desde los Estados Unidos. La sintonía de Aisha. Va rumbo a un McDonald's, comprando o trabajando, no sé, o saliendo del trabajo. Pero la sintonía es de Olímpica a través de la app Olímpica. Un abrazo para ti, buenos días. Un abrazo con sabor a cafecito colombiano. Con sabor a las tierras llaneras. Me gusta el café que tiene en la mañana. Hola, Freddy, buenos días. ¿Cómo estás? Yo escucho Olímpica. ¿Cómo está el clima para hoy? Pues viendo desde mi celular, que ayer lo compartí con algunos oyentes que estaban preguntando, marcaba 100% hoy, mañana y todos estos días, mi vida. Mi querida Jovis. Como quien dice por ahí, lo que viene es agua, ventía. Pues ya bajó un poquito, pero solo el 5%.

0: 95%. Hoy 95, sábado 95, domingo 95, lunes 95, martes 90, miércoles 90, jueves 90 y va bajando por allá el sábado al 80% de probabilidad de lluvia. Figura de tú, vaina de tú. Hoy la máxima será de 26 grados centígrados. A esta hora dizque hay lloviznas. No sé porque ya me encerré acá y no tengo visión del mundo allá afuera. Pero si las hay, me reporta, sí, Freddy, aquí en el barrio Tales ya está lloviznando. Oiga, costeño sabrosón, sí, buenos días. Por acá en el barrio Tales y Metales también está lloviznando. La máxima va a ser de 26. Como que medio frío, como que medio caliente la vaina. A las 8 de la mañana siguen las lloviznas, 25% de probabilidad. Igual a las 11 de la mañana. A las 2 de la tarde igual. 5 de la tarde igual, no, nada, en el día. Primero porque indica lloviznas, que no es mucho. Y segundo porque es un 25% en todas las horas que he mencionado. Si fuera ya del 70, 80, ya uno dice, ey, ey, ey. Pero siendo así, no. A las 8 de la noche, lloviznas con una probabilidad del 45%. Y a las 11 de la noche, posiblemente lluvias. Con una probabilidad del 60%. Ya la lluvia llegaría, sería en las horas de la noche, madrugada. Para el fin de semana, el sábado, se esperan lluvias durante la mañana, a las 9 de la mañana, con una probabilidad del 60%. Al mediodía, con una probabilidad del 50%. Ya luego vuelve a enganchar en la noche, con una probabilidad del 70% a las 9 de la noche, el sábado. El domingo, amanece lloviendo, 60% de probabilidad de que amanezca lloviendo. Luego volvería a enganchar a eso de las 5:30, 6 de la tarde, 6:30, con una probabilidad del 60% que se va a mantener hasta la 1 de la mañana o más del lunes. Ahí está, para que se programe en el fin de semana. Lo que queremos es lluvia de goles, ¿cierto? Lluvia de goles, unos 2-0, un 3-0. No quiero penaltis, muchachos, James, Lucho Suárez, Lucho Díaz, John Arias, Daniel Muñoz, que es el goleador. No quiero, yo no quiero penales. No sé ustedes si quieren penales. Yo no quiero penales. ¿Ustedes quieren penales? Yo no quiero penales. Cinco 17 minutos. Buenos días.
1: Olímpica, buenos días. De los 5:35 ya madrugando a laborar, cubriendo la ruta 38 por vía Coizán. Olímpica, para avisarle a todos los compañeros por ahí que por el corredor ecológico hay ganado suelto. Que estén ahí en el ping-pong los que vengan por ahí.
0: Listo, mi hermanito, buen dato. Los que transitan por ese sector del camino ganadero estarán en la juega. Porque hay reses en la vía. Estoy tomando cafecito que me brindó mi hermosa aquí en la estación de servicio Camoa. Con los buenos días para ti, mi corazón. 5 de la mañana con 18 minutos. Dios te pague. Muchas gracias. Muy amable, yo. Hola, Freddy. Buenos días. Feliz y bendecido día desde Fuente de Oro. Está lloviendo. Ah, bueno, la lluvia se mudó para allá hoy. Ayer cayó, ¿qué cantidad? Pues de las 9 de la mañana hasta las 3:30, 4 de la tarde más o menos. Entonces hoy se fue para allá. ¡Yo escucho Olímpica! Me gusta el positivismo que tiene mi querida Joy, Jovis. Con esa fe te puedes montar unas 3 o 4 iglesias más o menos. No, ni que fuéramos a jugar solo, imagínate tú. Y que fuéramos a jugar solo, no. El corredor es ecológico, esa vaina, gracias. Yo estaba con la vainita, yo, es que es corredor, es camino de carrera. Bueno, corredor es ecológico, gracias. Dale, mi hermanito, gracias, yo. 5-2, bueno, me gusta tu positivismo, ojalá. ¿De quién, mi querida amiga? ¿De quién es esos goles? Ahora me dice que Falcao. Hola, buenos días desde Buenos Aires, vereda Buenos Aires, municipio de Vista Hermosa, lloviznas. Escuchando Olímpica, está Ludi. ¿Listo, pe? Saludos hasta allá, mi querida Ludi. A los oyentes, un abrazo. Quiero ver camisetas. No estoy viendo camisetas. ¿Qué pasa? ¿Qué les cuesta? No, estoy pidiendo cosas del otro mundo. Freddy Luna, ya la tengo. Voy para el trabajo. Ahí la llevo por debajo porque yo uso uniforme. O ahí la llevo guardadita en el bolso para cuando salga. ¿Tú ando viendo camiseta oficial hoy? ¿Qué pasa? Mis queridos oyentes, ustedes que andan en la sintonía. Vamos a ver, ya yo tengo la roja. Hay que ponerle sabor a la vida, hay que ponerle alegría, con toba. positivismo. Ya en un rato llega el padre Giovanni para llenarnos de esa alegría. Hoy todos con ese sentimiento de amarillo, azul y rojo por todas las calles. Yo escucho Olímpica y es una vaina que nos une, ¿no? Que nos une tanto cuando son hinchas de un equipo, de otro equipo. Sí, son hasta la religión, porque he visto por ahí monjas celebrando el triunfo de México. El que es de un partido, el que es de otro partido político, estoy hablando. ¿Qué más? Bueno, todo eso uno, la selección Colombia, la familia, el chiquitín de la casa que no sabe muchas veces de fútbol también. Por su Messi, por su Cristiano Ronaldo, por su Lucho Díaz, por su James Rodríguez. La hermana que gusta o que le parece simpático, Richard Ríos. Entonces, todos se unen, tanto fuera de la casa como por fuera, con los amigos, con el pana, la amiga, la compañera del trabajo. Hola, yo escucho Olímpica.
2: Buenos días, Freddy. Siempre me diga Freddy, hoy viernes.
0: Viernoski.
2: El cuerpo lo sabe, ¿no, Freddy?
0: Sí, ¿qué sabe?
2: Tenemos nuestro partido, la selección Colombia, que nos va a ir bien confiando en Dios. Vamos a quedar 2-1 ganando Colombia, porque Olímpica se metió. Un abracito, Freddy.
0: Dale, mi corazón. 2-1. Me parece bien, razonable. Está bien. Aunque quise, es que yo te voy a disculpar, pero yo siempre pienso, no sé, algo que no sé, esa confianza. No que nos creamos la. No que nos creamos, golearon, tal, no. Pero sí, un 2-0, un 3-0. Que no recibamos más goles. Me gustaría así. Ay, qué partidazo ayer el de Croacia, ¿no? Sobre el minuto 100 y tal. No sé cuál 100. Sobre el 90 y pico. Yo, wow. 2-2, cuando no fuera el lugar. Uy, partidazo que se estaba dando, mi niño.
3: De la bucetica.
0: Eso.
3: Ruta Reliquia Diliacoén.
0: Eso.
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0: Y el número 1. El costeño sabrosón. Gracias, mi hermanito. Un abrazo. Cuídate mucho. Que tenga excelente turno, mi rey. Un abrazo para todos los que ya van saliendo a camellar, los que ya prendieron motores. Ya encendieron la Buseguay, ya encendieron el taxi, el tractocamión, la Volkeguay. El bus intermunicipal que va llegando, va saliendo de Villao. Un abrazo, ¿cómo están? Buenos días. El amigo, el estimado, que se está levantando, que lleva rumbo al camello, al negocio, socio. La dama que se levantó a hacer el desayuno a su amado. Saluditos, un abrazo. O que ella es la que se levanta muy temprano para hacer el desayuno, porque ya se enseñó. A tomarse el cafecito, a escuchar al coste, a escuchar Olímpica Estéreo, la dueña de la sintonía. 5:22, pendientes, porque luego de las 6 de la mañana estaremos con Temprano es Más Bacano. Le vamos a contar cositas, tendremos toda la alegría de la mañana. El viernes pasado estuvimos en la calle, ¿se acuerdan? Que me extrañaron mucho, que me mandaron a buscar. Mi querida Jovis estaba colgada del techo. ¿Qué pasó con el costeño? ¿Será que sí desayunó? ¿Será? ¡Ay, Dios bendito! Yo escucho Olímpica, dice viejo Freddy, miren a mi papacho camellando en Estados Unidos, en Chicago, y con la 10 puesta. Ese es el tipo, eso, mi rey. Eso. Yo escucho Olímpica, esta era la emisora que se metió. 5:24 minutos. Lucerito, qué lindo que está. Lucerito, podría con usted conversar. Lucerito. Hola, Lucerito, ¿cómo estás? Buenos días, mi corazón. Gracias por ese cafecito. Yo. Espérenme, tomo un sorbito.

0: Lara, la, la. Ay, Estelita, qué linda que estás con esa camiseta de la Selección Colombia. Estelita, ¿podría con usted conversar? Estelita, si usted tiene novio, en la vida todo tiene solución, my baby.
1: Buenos días.
2: Buenos días.
1: Desde las 5 de la mañana, Olímpica te acompaña.
2: Buenos días.
0: Olímpica te acompaña todo el día, eso no se detiene. A las 5 de la mañana llegas el locutor. Pero todo el día estamos aquí dando Lidia de la Buena. Yo escucho Olímpica, hoy es día 3. Hoy juega nuestra Selección Colombia, estamos contentosos, estamos felices. ¡Oh!

0: Felices de la vida. Mucho más y lo vamos a estar mañana. Vamos de a poquito. Mañana revisamos cuando ya, bueno, mañana descanso yo. Mañana les contará mi querido Cristian o Andrés. Cuando ya estemos clasificados, cuando nos toca jugar, qué día, qué horas, para que se programe. Yo escucho Olímpica, 5 de la mañana con 30 minutos. En un ratico llega el padre Giovanni también con su 10 puesta. Vamos a repasar partidos. Ayer España la pasó fácil, 3-0 sobre Austria. Portugal, como le dije, la vio difícil sobre la hora. Se empató un 2-2 sobre el 90 y algo. Revisaron VAR, ¿no? Estaba fuera de lugar, para atrás, 2-1. El equipo de Cristiano Ronaldo se enfrenta a España. Ay, ay, ay, el partidito que se viene. Ya eso se vio alguna vez, Portugal contra España, que esa vez Cristiano Ronaldo inspirado hizo 3 goles. Y luego Suiza contra Argelia, ganó Suiza y espera por Colombia o Ghana. Ay, ay, ay. Esto de los partidos arranca hoy a la 1 de la tarde. Australia o Egipto. Por nombres, por fútbol y tales, debería ser Egipto. Mo Salah, Marmoush, Zidane. Debería ser más que Australia. Y en el otro lado, pues otro de los partidos atractivos va a ser el de Cabo Verde de Bocinha contra Argentina. Se han visto memes, cualquier cantidad de este partido, porque dicen que, ¿qué? Diría 100% o el 90% de Colombia y el mundo van con Cabo Verde. Que porque les caen mal los argentinos, que porque son creídos, que porque... La gente si sale con una vaina, no ve. Es el vigente campeón, vamos a ver, viene jugando bien. Y es fútbol y hay que verlo. Además que cuando juega Argentina, se ven unas cosas que no se ven en otro lado. Entonces, vamos a ver, ese partido será a las 5 de la tarde. El que gane ahí se enfrenta al de Egipto contra Australia. Por ejemplo, si pasa a Egipto, se enfrentaría el que gane entre Argentina o Cabo Verde. Sería Argentina-Egipto, o podría ser Argentina-Australia, o podría ser Egipto-Cabo Verde, o Cabo Verde-Australia. Imagínense ustedes. Y a las 8:30 el que nos interesa, el de nosotros, el de Colombia contra Ghana, a las 8:30 de la noche. Pendientes en su ciudad, porque hoy toda Colombia va a ganar con Olímpica Estadio. ¿Qué van a ganar? No sé. Puede que en Bogotá haya una cosa, en Bucaramanga otra cosa, aquí en Villavicencio otra cosa, en Cúcuta otra cosa, en Barranquilla, en Cali. Pero hoy Colombia gana con Olímpica Estadio. Yo escucho Olímpica y ya mañana arrancan los octavos de final. Esto es sin dejarla caer, papi. Mañana descanso. Bueno, a las, ¿qué? 12 del mediodía, Marruecos contra Canadá. Listo, perfecto. El que me interesa es el de las 4 de la tarde, Francia con Paraguay. Paraguay-Francia mañana. Ay, ay, ay. Y el domingo, Brasil-Noruega a las 3 de la tarde y México-Inglaterra a las 7 de la noche. Ay, ay, ay. Yo escucho Olímpica, 5 de la mañana con 32 minutos. 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
0: 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Yo escucho Olímpica 105.3. La dueña de la sintonía. La alegría del primer lugar. 5 de la mañana ya. Casi 34 minutos. Saluditos a ustedes, los oyentes que andan en la sintonía. Con la 10 puesta. Ya llega el padre. Vamos a escuchar la oración de la mañana. Vamos alistándonos, por favor. Muy concentrados ahí. Escuchando al padre Giovanni, escuchando la palabra de este nuevo día, de este nuevo amanecer con Olímpica Estéreo. 5 de la mañana con 34 minutos. Hoy con sentimiento patrio. Yo escucho Olímpica. Olímpica, la emisora que se metió la dueña de la sintonía. Aquí suena es Olímpica y más nada. El gallito madrugador.
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0: Giovanni. ¿Cómo está usted? ¿Cómo le ha ido? Con los buenos días. A usted también lo arropa esa alegría de que hoy juegue la Selección Colombia. Qué gusto tenerlo por acá. Los oyentes más felices que nunca. Es día viernes, es fin de semana. Ya se logró la semana, va avanzando este nuevo mes con la bendición de Dios. Y usted pues nos trae esa oración de la mañana que nos cambia el chip, que nos hace poner felices. Oración para hoy, 3 de julio. Señor mío, Dios mío, poco a poco comienza a aclarecer en Villavicencio. El trinar alegre de las aves nos anuncia que ya llega un nuevo día. Gracias, Señor Jesucristo, por ese nuevo día. Me acerco a ti hoy en esta oración para entregarte mi corazón, mis ilusiones y mis batallas. Te suplico que seas tú reflejado en cada una de mis acciones, que me des fuerzas ante las dificultades que pueda enfrentar hoy, serenidad frente a los conflictos, claridad para resolver todas las dudas, dignidad frente a la derrota y humildad en todas mis conquistas. Ayúdame a ser una mejor persona, a dejar atrás todos los comportamientos que me hacen daño, a poner la fe por encima del miedo, a entender que tu bondad es infinita. Gracias, Señor Jesucristo, Padre Celestial, amado Dios. En tus manos ponemos nuestra vida, nuestra familia, ilusiones y nuestro hogar. Acógenos en tu manto, líbranos de todo peligro y no nos dejes caer en tentación. Tú nos amas y nos vas a conceder la gracia de vivir un día lleno de paz, de felicidad, bienestar y muchos milagros. Amén y amén. 5:36. Padre Giovanni, ya espera por usted en Marta Daisy, Eliberto, Lucero. Espera por acá Luz Miriam, Claudia y más oyentes que están ya en la sintonía esperando su palabra. Con los buenos días, ¿cómo está usted? Qué gusto saludarlo. Bienvenido a esta programación del viernes con Olímpica Estéreo.
1: Lady, muy buenos días, familia Olímpica Estéreo, buenos días. Llegamos con la bendición del Señor, nuestro Padre Creador, a este nuevo despertar, este nuevo día. Él llegará cargado de bendiciones. Hoy la iglesia nos invita a celebrar la fiesta de Santo Tomás el Apóstol. El Evangelio según San Juan, el capítulo 20, 27 al 29. A los ocho días estaban otra vez dentro los discípulos y Tomás con ellos. Jesús llegó, estando cerradas las puertas, se puso en medio y les dijo: «Paz a ustedes». Luego dijo a Tomás: «Trae tu dedo, aquí tienes mis manos, trae tu mano y métela en mi costado. No seas incrédulo, sino creyente», contestó Tomás. «Señor mío y Dios mío». Jesús le dijo: «¿Por qué has visto, has creído? Bienaventurados los que creen sin haber visto». Palabra del Señor. Buenos días, mi Padre, mi Dios y mi Señor. Una vez más estoy aquí para darte gracias por este nuevo despertar, este nuevo día que inicia con tu bendición. Hoy quiero pedirte mucho por este nuevo despertar de mi familia, de mis seres queridos, mis amigos, para que cuides sus vidas, quizás de las enfermedades que algunos pueden estar pasando, alguna dificultad, algún problema en el hogar. Ayúdales a no desanimarse, por más dura que se ponga alguna situación. No permita, Señor, que la duda entre en sus corazones, que la incredulidad no arrecie en nuestras vidas. Hoy te pedimos, Señor, que sea la roca, el refugio que ellos necesitan, para que puedan fortalecer su fe, caminar con pasos firmes sobre tus sendas. Nada mejor que darte gloria en todo momento, Padre bueno, porque ves por el bienestar de cada uno de tus hijos, sin importar tus pecados. Gloria a ti, mi Señor. Gracias por estar a mi lado desde el principio hasta el fin del día. Pero no dejes, Señor, que nos desprendamos de tu mano. Acompáñanos, guíanos. Y la bendición de Dios Todopoderoso, que es Padre, Hijo y Espíritu Santo, descienda sobre ti, tu familia, tu trabajo, los acompañe siempre. Un bendecido día para todos. Fuerte abrazo en el Señor.
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Yo escucho Olímpica, hoy Colombia gana. Esperemos que sí, que sí. Porque estaba viendo los goles de Suiza. El primero sí, muy bien logrado. El famoso pase de la vida, pase de la muerte, el toquecito atrás con desborde y tales. El segundo fue un mal saque hacia el centro, rebote que le llaman. Y la casó bien y tenga. Entonces tratar de no hacer esos errores, estar muy concentrados hoy, con gana. Bueno, gana que tiene un equipazo, ahí está este Jordan Ayew. Uno de los referentes de Ghana. Muy, muy bueno. A ver, así de los arqueros, no me suena. Igual, a ver, no está. Está, hay jugadores del Rayo Vallecano que salió campeón. Está, hay jugadores como los hermanos Ayew. Está Thomas Partey del Villarreal. Bien. En el medio, central. Jordan Ayew, que juega en el Leicester City, en el que les digo. Está Semenyo, que es una de las figuras del Manchester City. Iñaki Williams, que este es el hermano de Nico, que juega para, uno juega para España, y este quiso representar a Ghana. También, así que la delantera es bastante letal. Yo escucho Olímpica. La emisora que se metió, la dueña de la sintonía, la emisora que me pone todo. 5:47 minutos, ya viene temprano, es más bacano, estén ahí en la sintonía. Escuchando Olímpica, estaremos diciendo yo escucho y los invito a escuchar Olímpica. Pendientes, para que estén conectados con la gozadera, quienes llegan a la mesa, con quienes estaremos compartiendo, las diferentes secciones y demás. En los resultados de loterías... La Lotería de Bogotá, 31-34. 31-34, la Lotería de Bogotá. Los chances. Astroluna, 58-80. Signo Aries. Con el signo Aries, 58-80. Astroluna. Vamos bajando, revisamos Astrosol. 74-52. 74-52 con el signo Leo, Astrosol. Y le regalo las ñapas. Play for Día, 81-91. Chontico Día, 15-98. Paisita 1-02-33. Cafeterito Tarde, 54-41. Dorado Día, 26-79. Y Antioqueñita 1-11-87. Yo escucho Olímpica, 5:48. 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Saluditos a ustedes, los oyentes que andan en la sintonía, levantarse, buenos días. Buenos días, buenos días, ya viene temprano, es más bacano, queda habilitado el 321-514-1053 para que reporten lo que esté pasando, lo que haya pasado en la tarde-noche, en la madrugada, de este día viernes. Lo que esté pasando en el barrio, en la cuadra, en el sector, en la comuna, en el municipio, por aquí cerquita. 321-514-1053, el WhatsApp de Olímpica Estéreo. Yo escucho Olímpica, dale RP Play.

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1: Las 5 de Olímpica, 52 minutos, 5:52. Yo escucho Olímpica, ya viene temprano, es más bacano.
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2: Hoy en día el mundo está lleno de ruido. Los noticieros, esos noticieros alarmantes, las notificaciones constantes, esas que buscan robarnos la calma. Eso estamos viviendo hoy. Como todo eso está sucediendo, es fácil llenarse de ansiedad por el mañana. Pero la Biblia nos habla de una paz que no depende de que nuestras circunstancias sean perfectas. Es una paz que sobrepasa todo entendimiento. Es como un guardián en la puerta de nuestra mente. Por eso, mi amiga, mi amigo, hoy, antes de llenarte de preocupaciones, de ansiedades, entrégale tus cargas a Dios en oración. Permite que su paz sea el filtro que proteja tu corazón. Si el mundo está en caos, tu interior puede estar seguro en las manos de Dios. Mi amigo, hoy Dios quiere bendecirte con esa paz que sobrepasa todo entendimiento. Esa paz que cuidará sus corazones y sus pensamientos en Cristo Jesús. Hoy acércate donde Dios para que Él te ponga el filtro de la paz. Que Dios te bendiga inmensamente y que tengas un hermoso día agarrado de la bendición de Dios. Recuerda que Dios es bueno. Dios es grande.
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0: ver, Andrés, concentradito, mi hermano. Oye, hoy estamos como en la cele, hoy no hay distracción. Y los televisores.
1: La pechuga y todos los días yo me la como.
0: Ay, hombre. 6 de la mañana con 7 minutos. Buenos días. Hoy juega mi cele, hoy día de fútbol. ¿El otro? No sé qué, goles y reggaetón. ¿Qué es lo que... La bajo de pecho, la cojo de volea, ya está en Kansas City. La gente acompañando en el hotel a la Selección Colombia. Los chicos ahí se asoman en el balcón a compartir con toda la mancha amarilla y azul. Hoy el uniforme que se va a usar es amarillo, pantaloneta azul y medias rojas. Vio. Michiti, buenos días, ¿cómo estás? Saludos, un abrazo, ¿cómo te va? ¿Qué haces? ¿Cómo está? Pensé que iba a traer la ACL hoy.
2: No, yo tengo mi camiseta ahí en la camiseta, en el carro.
1: Ah, bueno. Ya le toca ponérselo una horita nomás.
2: No.
1: Ya después de una hora.
0: Sí, yo tengo.
2: Tengo una transpiración tan fuerte. Sí.
0: No tengo una indomable. Estaba de 3 horitas, ahorita en la mañana y en la tarde toca darle cambio porque no hay que aguante. Andrés Cardona, sí, se trajo hoy la amarillo, azul y rojo.
3: Buenos días, compañeros, y buenos días a todos. Sí, señores, hoy todo es felicidad, todo es alegría. Llegó el viernes, fin de semana, y hoy juega nuestra Selección Colombia, que hoy sí o sí tiene que ganarle a Ghana para clasificar a octavos de final y posiblemente no. Si Colombia pasa a los octavos, estaría enfrentando a Suiza.
0: Suiza. Uy, están buenos.
2: ¿Y Suiza es mejor que...?
3: Pues anoche el partido que yo lo vi, partido aburridor. Porque, hombre, Argelia y Suiza.
0: ¿Qué hace usted despierto ahora? Como decía, los goles yo los vi ahorita que llegué. O sea, jugó mal Argelia. El primer gol sí, está bien, desborde, tal, pase atrás y tales. Uy, pero el otro un rebote hacia el centro y lo va a tirar a la mitad. Llega el otro entrando y piquiti.
2: Oiga, sí, pero qué demorado todo el mundo esperando esa semana ese partido. Más demorado que un pedido de Rappi, ¿no?
3: Toca esperar como 2 meses para que juegue Colombia.
2: Uy, sí, qué ansiedad, ¿no?
0: Y como todo colombiano, nos dejan de último. Siempre de último. Como buen colombiano, todo para lo último, nos dejaron el partido de último. Siempre ha sido así en este mundial. El último partido que se juega en la fecha es el de nosotros. Hoy juega Argentina, que va con Cabo Verde.
3: Sí, señor, con Cabo Verde.
0: Usted también va con Cabo Verde, ¿no, mi querido Andrés?
3: Desde que nací.
0: Cabo Verdiano.
3: Sí, señor.
0: La Chile también va con Bocinha hoy. Todos somos bocinha.
3: 1:00 p.m, 5:00 p.m. y 8:30 p.m. son los partidos del día de hoy.
2: La repite, por favor.
3: El de la 1:00 p.m. es Australia-Egipto. A las 5:00 p.m. Argentina-Cabo Verde. Y a las 8:30 Colombia-Ghana.
2: ¿A las 8:30 es el de Colombia?
3: Ah, sí, señora.
2: Ay, no, entonces yo estaba mal. Yo pensé que era a las 6:30.
0: Pero Chiti, no, ahora estoy durmiendo.
3: Tomé una bebida.

0: 8:30 de la noche. Esperar que no llueva, pues, para que haya ventas hoy. Además que fin de semana, ¿no, Michiti? Entonces se activa un poco el comercio y el bebercio, ¿no? Yo escucho Olímpica hoy, hoy.
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0: Hoy Colombia gana. Yo escucho Olímpica. Estamos en temprano, es más bacano, día viernes. Juega nuestra selección Colombia, ya es 16avos. Partidos muy, muy buenos. Y el que tanto nos importa, que es el de hoy, de nuestra selección Colombia. Encuesta la tenemos todos los días a través de arroba olímpica Villavo en la zona de historias. Y nuestro encuestador, el gran Andrés Cardona, nos va a contar.
2: 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Esto opinan nuestros oyentes.
0: Ahí tiene cafecito brindado por la casa.
3: Pues la pregunta es fácil y sencilla. ¿Cómo le va a ir a Colombia frente a Ghana?
4: Ah. Oiga, ese partido de ayer contra el de Portugal-Croacia. Ajá. O sea, ¿por qué se alargó tanto? O sea, además que estaba muy bueno, ¿no? Uno quería que no se acabara porque era muy emocionante, muy vibrante. Pero ¿por qué se fueron tan? ¿Eso es permitido, ese alargue tan?
3: Pues el árbitro tiene la potestad de decir, pues, digamos, creo que han dado 7 minutos de adicional.
4: No, 10.
0: Y el gol lo hacen en el 10-11. Y pues tocó mientras revisaba y eso se pasó hasta el 15-18 más o menos.
3: Sí, el árbitro ahorita tiene potestad ante eso. Sí,
0: pronto... Pero se pudo haber embolatado porque ya era minuto 2 y le empatan.
3: A él parecía también, yo, pues, ¿qué está esperando, que Croacia le empate o qué?
4: Casi.
3: Bueno, la pregunta, ¿cómo le va a Colombia frente a Colombia el día de hoy? ¿Cómo le va a Colombia frente a Ghana el día de hoy? Hay 3 opciones, gana, pierde o empata.
0: ¿Cómo ha ido Ghana?
3: ¿Qué cree nuestra señorita Chiti?
4: Ganamos, somos superiores.
3: Uf, Rey de Luna.
0: Hoy ganamos. 2-0 ganamos.
3: Hoy ganamos también, sí señor. Vamos a ver qué dicen nuestros oyentes. Vamos, si está la fe también.
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3: Pues con el 83% la fe tiene la gente tiene la fe, con el 83% gana Colombia, dicen nuestros oyentes, con el 83% que hoy gana Colombia, el 10% dice que empata y el 7% dice que pierde.
4: Y vamos a ver qué escándalos o qué polémicas hay del VAR, porque los, digamos que los más rimbombantes durante ahorita el Mundial es la polémica más bien del VAR. La uña de Davinson, ¿no?
3: Ajá.
4: Ayer que la oreja de Ronaldo, ¿no?
3: También.
4: Y ahora que ayer se acuerda que el VAR escuchó un roce, ¿se acuerda que decían ahí en la transmisión?
0: No, la vez pasada Roma.
3: Ah, sí, que el roce.
4: Entonces uno dice, bueno, ¿con qué nos van a sorprender en los partidos que restan?
3: El roce.
0: La vez pasada Lukaku lo echaron atrás porque le medía mucho.
4: Ay, sí, ¿a quién fue el que le medía?
3: A él, que el fuera de lugar fue por el... Porque
0: se pasó de talla.
3: Se pasó de talla.
4: ¿A quién? ¿A cuál?
3: A Lukaku de Bélgica.
0: Imaginen de jugar al Tino.
3: Fuera de lugar cada rato.
0: No, pero ¿qué?
4: El Tino estaría más preocupado que las modelos webcam con la caída del dólar, ¿no?
0: El Tino sí, porque... Aquella foto clásica donde va corriendo y... Sin querer, Karin. Oigan, este equipo suizo es mucho ver siempre nacionalizados, ¿no? Colombianos o... Ahí han jugado, ¿se acuerda de Volantén?
3: También, sí. Yo creo que había un colombiano también. Si no había,
0: sí, lo estoy buscando, pero no lo encuentro. No, pues no está en la banca. De pronto este... No está en la banca, pero sí... Sé que hay un colombiano nacionalizado en Suiza que ya pasó y espera por Colombia o Ghana. 6:14. Ya venimos con los oyentes. Están contentos, están felices, están dichosos de la vida. Johan, hoy con el partido.
3: Johan Volanten.
0: Ajá, Volanten. Ese fue, pero hace rato. Ahorita hay uno más.
3: De Santa Marta.
0: La Samaria. Yo escucho Olímpica. O sea,

0: Yo escucho Olímpica, qué cosa ver a Olímpica estar en el viernes. Yo escucho Olímpica, vamos a las noticias, hechos noticiosos. En Olímpica en temprano es más bacano.
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0: ¡Olímpica! 6 de la mañana con 18 minutos. 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Hay choque, hay accidente hasta ahora, mi querida Chiti. Atención, mi querido Andrés y oyentes, atención. Hay accidente hasta ahora.
4: Olímpica, Olímpica, accidente ahí arribita de...
0: ¿De?
4: De la oficina de ustedes, ahí arribita la bomba. Ahí requieren ambulancia.
5: Venga.
4: Ahí está el muchacho botado en el piso.
0: Aquí, Chiti, en el semáforo, aquí.
5: Sí, vaya Andrés, grave. Acá el semáforo de Somos.
0: Sí, ajá, correcto, pero el que va hacia... ¿Allá cómo se llama? ¿El buque, Chiti?
5: Sí.
0: Sí, el que va hacia el buque, bueno, en esa.
5: ¿Y cuánto? ¿Qué, un motociclista?
0: Un motociclista y por lo que veo había orillado un particular. Y se ve bastante, mírele el pie, se le salió el zapato. Ah, una bota, llevaba una bota.
5: Acá, en todo el semáforo de Somos, sí. O sea, acá...
0: Uh-huh. Sí,
5: ahí hay un cruce, entonces uno como uno, digamos que si vamos de la emisora, uno no puede voltear a la izquierda, porque pues obviamente no es permitido. Entonces, uno sube ahí hasta la mitad del buque y ahí hay como una
0: un retorno,
5: una bahía. Y te da la vuelta, pero no sé qué pasó ahí con el señor de las botas de caucho que terminó tendido en el piso y ahí involucrado un carro particular. Pues Dios quiera que no sea nada grave.
0: Dios bendito, igual se necesita entonces mi querido Dairo, que es olímpico conductor de ambulancia y que anda en la sintonía, o cualquiera de sus compañeros que haga presencia de manera urgente ahí en el sector de Somos, en todo el semáforo, ahí se presenta el accidente hasta ahora, 6 de la mañana con 20 minutos.
5: Carrera 40, ¿no? Acá arribita de la emisora.
0: Correcto, a ver qué llega por acá. Algo más, yo escucho Olímpica, buenos días.
6: Reportando sintonía aquí desde el parque Betty Camacho, viendo tan bonito que nos lo dejaron. Pero lo triste es ver todos estos regueros que dejan aquí, cómo lo vuelven los habitantes de calle en las noches. Con mucha tristeza ver llegar uno a encontrar un parquecito vuelto nada. Esto también problemática, ya que el comercio aquí se cierra sobre las 6, 7 de la noche, pero el carro de Bioagrícola está pasando tipo 9 de la noche y yo creo que hasta más tarde, porque he estado sobre esta zona y a esas horas y es la hora y no pasa el carro tan temprano. Es una denuncia para que pues de pronto mejoren el paso de recolección de basuras a esa hora.
0: Listo, muchas gracias, muy amable. 6 de la mañana con 20 minutos, otro reporte.
5: Ese parque es el parquecito que queda frente a la Universidad del Meta. Ese parquecito que estaba abandonado, que generaba inseguridad, muy mal aspecto.
0: Y sí, daba bueno, mala imagen, sí.
5: Sí, señor, ahí es donde está el monumento de la doctora Betty Camacho de Rangel.
0: Uh-huh.
5: O sea, delante del parque de los estudiantes, antes de llegar pues al semáforo ahí del parque Lacha. Ese parque fue recuperado por la alcaldía a través de
0: Corcumbi,
5: muy bonito. Pero mire, semejante cochinera ahí de basura, de escombro, bueno, escombro no, basura, porque lo que hacen los habitantes de calle, o sea, la gente deja la basura ahí, pues lo que dice el oyente, pues no pasa el carro de Vía Agrícola, que no le estoy echando la culpa porque ellos tienen unos horarios establecidos, pero mire qué cosa tan horrible.
0: Sí.
5: O sea, cómo regaron toda esa basura, destaparon las bolsas y ese reguero. Un parque que se ve bonito ahora, que genera más tranquilidad, mayor comodidad para la gente que pasa por ahí, porque pues eso fue recuperado, embellecido, con, digamos, con flores, se pintaron, se adornaron, se limpió, se embelleció, hubo ornato en ese sector de donde queda el monumento de Betty Camacho de Rangel.
0: Qué bonito, sí, está atractivo y está llamativo. En ese caso tocaría que Chiti poner un vaino, esto es un tanque eso grande que la gente deposita ahí, porque esos son más que todo sitios comerciales, ¿no? Restaurantes y demás. Pero igual, pues, se le hace el llamado entonces a la gente a portarse bien, hombre. 6 de la mañana con 22 minutos, en este caso los habitantes de calle. Yo escucho Olímpica, Andrés Cardona, Freddy Luna, La Chiti, estamos en esta mañana bonita del día viernes. Yo escucho Olímpica, hoy es 3 de julio y juega nuestra Selección Colombia y estamos haciendo el repaso informativo, las noticias, acompañados también de los oyentes que nos van brindando información de lo que esté pasando en la ciudad.
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3: Bueno, entre las informaciones también que se conoció en la noche anterior es que atracaron a un taxista en nuestra ciudad. La noche anterior un conductor de taxi fue víctima de un robo en el parque habitacional La Esmeralda en el sector de Ocabango en Villavicencio. Según lo que se conoce, varios jóvenes que solicitaron una carrera lo intimidaron al llegar al destino y le hurtaron más de 2 millones de pesos, dinero correspondiente a su pensión y al producido de varios días de trabajo. Se espera la rápida acción de las autoridades para dar con el paradero de los responsables de este hurto a taxista en Villavicencio.
0: Yo escucho Olímpica 6 de la mañana con 23 minutos. Olímpica te acompaña, Olímpica te informa. Bonita mañana.
5: Bonita mañana y Dios quiera que no llueva, ¿no? Porque ayer estábamos también así como con este clima y de repente se vino ese tremendo chubasco aguacero.
0: De todo el día, ¿no?
5: Chaparrón. Y bueno, las intensas lluvias de ayer que duraron como más de 4 horas consecutivas porque más o menos empezaron, ¿qué? ¿Como 8 o 9?
3: A las 9 de la mañana y eran las 2 de la tarde y todavía estaba lloviendo.
0: Sí, y no, como las 2:30 acabó más o menos.
5: Bueno, lamentablemente ayer pues estas lluvias dificultan o generaron dificultad en el tránsito para motos. Muchos se quedaron apagados en medio de las fuertes corrientes de agua, donde siempre en las imágenes que están posteadas en nuestras redes sociales de Olímpica Villao se ve pues cómo se inundó lo de siempre, ¿no, Andrés? Le llegaban reporte a usted del sector de Postobón, del Bioparque Quipas,
3: del Sicuani, todos estos diferentes sectores que normalmente nuestros oyentes nos reportan que por ahí media horita de lluvia fuerte y se empieza a inundar estos diferentes sectores.
5: Oiga, a pesar del esfuerzo que está haciendo la alcaldía por, pues con las 4 cuadrillas, porque ahora son 4, de tapar huecos, pero pues lamentablemente la lluvia vuelve y destapa muchas, pues muchos, ¿no? Y lo que provocó varios accidentes, especialmente porque el nivel del agua, pues de alguna manera impedía que los motociclistas vieran que esos huecos estaban llenos de agua, ¿no? Y hubo algunas caídas, algunas afectaciones, algunos accidentes de tránsito ayer. Pues muchos conductores dicen que la falta del mantenimiento al alcantarillado, ¿no? Es lo que está pasando en Villavicencio. Algunos permanecen de alguna manera taponados por basuras arrojados. La gente sigue botando basura en la calle y ya también imagino que el sistema está obsoleto y pues esta ciudad sigue creciendo, cada día más habitantes, más carros y bueno, eso es lo que está pasando y cada vez que llueve pues estamos viendo las inundaciones.
0: Yo escucho Olímpica 6 de la mañana con 25 minutos. Andrés Cardona con información, la Chiti también y los oyentes al 321-514-1053.
3: Oiga Chiti, usted que todo lo sabe y todo lo ve en Restrepo, vea que se conoció.
5: Al señor no lo vi.
0: No lo vi.
3: Pues habitantes de la vereda Caney Alto en Restrepo alertaron sobre la presencia de un hombre que fue grabado por una cámara de seguridad mientras corría completamente desnudo por la vía principal del sector durante la noche de ayer jueves. Pues según la comunidad, el hombre también estaría intimidando a las personas que encuentran en su recorrido, lo que ha generado preocupación entre los residentes. Ante la situación, los habitantes solicitaron la intervención de la policía para identificar al individuo y tomar las medidas necesarias para que garantice la seguridad en esta zona, donde se ve en la cámara de seguridad cuando pasa esta persona totalmente desnuda y en el sector de la vereda Caney Alto en Restrepo, y pues la gente ya está alertada porque como si nada el hombre se va paseando y va intimidando a las personas que van pasando también al lado de él.
5: ¿Pero lo intimida por qué?
3: Pues con el arma.
5: ¿Iba armado?
3: Claro, no le vio el fierro ahí colgando.
5: ¡Ay, André!
0: Exhibicionista el man, ¿no?
5: Pero la gente de Restrepo, pues cada uno corre como le da la gana. No, no, sí. Esa no puede ser. O sea, tenía que otros que sí. No, que había muchísimo calor. Esto, otros dicen, no, ese man fue que lo pillaron, le tocó salir corriendo, sí, hacer la vuelta rural. Ser. Eso se llama la vuelta rural en mi pueblo.
0: Claro, o puede ser algún reto. Dile, hoy tanto para que salga corriendo y uno, déle y corra. Oiga, hay que ver, porque si es constante, ya sería un exhibicionista, ¿no?
5: Pues esta es la primera vez que reportan que el señor hace running, pues, así de nuevo, ¿no?
3: ¿Será una nueva modalidad o qué? Y nosotros estamos,
0: vea usted,
3: atrasados de noticias.
0: Y yo comprando y que me suete la vida.
5: Ay, no.
0: 6 de la mañana con 27. ¿Qué cosas, no?
5: ¿Qué cosas pasan en mi pueblo, Dios mío?
0: Bendito. Chiti, la gente anda preguntando, Andrés, que monta buseta, que si ya subió a 3.400 el pasaje.
3: Pues esta mañana que vine en la buseta valía todavía 3.000 pesos.
0: Ah, bueno. La chita. Ah, no. A ver, la pregunta es la siguiente.
7: Muy buenos días.
0: Buenos días.
7: Para todo mi ser olímpica, Dios los bendiga. Feliz y bendecido fin de semana. Para hacer esta denuncia, no sé si es porque ayer cobrando ya 3.400, es que ya subieron los pasajes. Dios los bendiga. Feliz y bendecido día.
0: Ahí está la pregunta de la oyente. Yo escucho Olímpica 321-514-1053, el WhatsApp de Olímpica Estéreo, que te acompaña. Olímpica te informa. Yo escucho Olímpica. Se sigue hablando de Venezuela, ya se muestran las primeras imágenes de un vigilante que duró más de 8 días. Debajo hay toda la portería del conjunto, ya fue rescatado. También se habla de la presidenta que metió una madurada, pero...
3: ¿Qué dijo?
0: Y bueno, estaban en el helicóptero. Bueno, vamos aquí a llegar con ayudas. Vamos a ayudar a todas las personas que están sin vida. A las personas que están sin vida. ¿Yo qué? A ayudar a las personas que están... Así. Yo, bueno. Yo escucho Olímpica Estéreo. Yo escucho Olímpica Estéreo. La emisora que se metió. Hay más oyentes. Buenos días. Hola.
8: Buenos días.
0: Buenos días.
8: Buena sintonía. Para comentarles, vámonos subiendo por la Puerto López. No sube uno por el puente, sino que coge el lado derecho donde queda el motel. Uh-huh. Hay una tronera, un huecazo, un cráter. Mejor dicho, grande y hueco. Está peligroso para una moto, un carro que lo coja mucho, le salga la llanta de la moto y que se caiga.
5: ¿Ese es el de frente a la séptima brigada? Creo que ya lo han reportado.
0: Ah, sí, la tronera esa sí la habían reportado, sí,
5: chiquito. Ahí al pie del motel se hace una tronera.
0: Tremendo. Y más adelante también. Yo escucho Olímpica, 6:30 a.m. Andrés Cardona, pico y placa, señor, por favor.
3: Pues hoy las restricciones para los vehículos particulares que las placas terminan en 3 y 4 es la restricción hoy viernes 13 de julio del año 2026, desde las 6:30 hasta las 9:30 de la mañana y nuevamente se activa a las 5 de la tarde y hasta las 8 de la noche. Vehículos particulares que las placas terminan en 3 y 4 y los Olimpia Amarillitos hoy las placas que terminan en 8 no están de rodando. Servicio en Villavicencio.
0: No están rodando hoy.
3: Ajá.
0: A la señora que consultaba dice buenos días, el pasaje tiene costo de 3.400 después de las 7 de la noche y festivos, mi señora. Ahí está. Yo escucho Olímpica, oyentes que reportan huecos, troneras en la ciudad, también los tenemos en un rato.
5: La gente que está preguntando en el WhatsApp que si sabemos si ya los jugadores de Colombia se cortaron las uñas, que mañana no quieren sorpresas, Andrés.
3: Hoy están los pedicuristas a lo que da ya en la selección Colombia cortando y limando uñas.
0: Toca ponerse los cuellos 35 por ahí, ¿no?
5: Son las 6:29. Uniformados de la policía, adscritos a la estación de policía de Fundadores, lograron durante la noche de... Pero la noche anterior, la recuperación en tiempo real de una moto en el sector de Gaviones de Ciudad Porfía, la cual había sido hurtada mediante la modalidad de... ¿Cómo se llama cuando las... ¿Jala?
3: ¿Jala? Sí, jala. Sí, el... Ese mismo.
5: En el sector de La Playita. El rodante fue abandonado en vía pública y al parecer los delincuentes pretendían exigir una considerable suma de dinero por la devolución de la moto. El señor coronel Elkin Corredor, comandante de la Metropolitana, afirmó que en lo corrido de este año se han recuperado 296 motocicletas en toda el área metropolitana, producto de los operativos constantes y planes que se han ejecutado para enfrentar este flagelo.
0: Yo escucho Olímpica 6:31, 6:31. Ya varios rescatistas de muchos países se empiezan a abandonar Venezuela. ¿Por qué, Andrés? Ya es difícil encontrar a alguien con vida, ¿será?
3: Sí, me imagino que hay algunos rescatistas que en sus protocolos dicen que hasta cierto tiempo ya hay cierto tipo de esperanza de vida. Y ya algunos, por ejemplo, usted decía que el de Países Bajos.
0: Sí, correcto.
3: Se habían retirado porque ya dicen después de 8 días es muy complicado, muy difícil encontrar sobrevivientes.
0: Y ahora viene es maquinaria, ¿no? Ya todo eso que sí, quedó.
3: La remoción de escombros. Y pues me imagino que en esa remoción irán encontrando los cuerpos de las personas que fallecieron y que pues lamentablemente no pudieron ser extraídas a tiempo.
0: Ay, Dios bendito.
5: Si vieron el emotivo rescate de la señora de 69 años que estuvo tres días bajo los escombros.
0: Sí.
5: Y afortunadamente fue rescatada por unos que vinieron de la delegación del Salvador.
3: Sí.
5: Se llamaba la señora, o se llama porque está con vida, Marlene Santana, logró arrastrarse como pudo salir y gritar, y afortunadamente fue ayudada por los rescatistas. Esta digamos, esta imagen de la señora, por su avanzada, pues de alguna manera fue muy, muy emotiva, y fue una de las, digamos, que personas como protagonistas, uh-huh, yo no sé si el término se me permite, de en medio de esta tragedia, digamos, porque pues afortunadamente logró salir con vida.
0: Sí, son muchos los casos de vida, Chiti. También por ahí se hizo popular una niña de nombre Fabiana, que también, pues, sabiendo que el momento que vivía estaba llena de esperanza y demás. Se habla de un vigilante que estuvo 8 días bajo tierra, Chiti, lo rescataron ayer. Entonces son casos. Ya se eleva la cifra a 2.595 y 12.400 heridos. A eso súmele que no han reportado todavía los desaparecidos, ¿no? Ay, Dios bendito. 6:33 a.m. Olímpica te acompaña, Olímpica te informa. Hay oyentes que hablan a esta hora. Buenos días.
9: Hola, Olímpica, buenos días.
0: Buenos días.
9: Agradezco su colaboración para que infraestructura o el área encargada nos ayuden para tapar estos huecos en la parte del barrio Cantarrana 2. Eso ya, como ustedes pueden ver en las imágenes que les voy a adjuntar, es un camino de herradura. Y nadie pone cuidado. A ver si ustedes nos pueden colaborar.
0: Listo, con mucho gusto. Ahí está su audio al aire, el sector de Cantarrana, que pide una revisión de sus calles de parte de infraestructura. 6:34 a.m, Michiti.
5: Recuperan cobre hurtado en sector petrolero. En Puerto Gaitán, en desarrollo de actividades de patrullaje, unidades del Grupo de Operaciones Especiales de Hidrocarburos de la Policía Nacional recuperaron 795 kilogramos de cobre hurtado en compañías petroleras en el sector San Luis de la vereda Rubiales, en el municipio de Puerto Gaitán. El coronel Nelson Eduardo Zambrano, comandante del Departamento de Policía Meta, destacó el compromiso institucional en la protección de la infraestructura estratégica y de los activos que contribuyen al desarrollo económico de la región. El material recuperado fue avalado casi en 28 millones de pesos.
0: Yo escucho Olímpica, 6:34 a.m. Hoy juega mi selección Colombia. 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Andrés, crack. Dona.
3: Pues también entre más información proponen revivir la hora Gaviria por fenómenos de El Niño y deudas del sector energético. La empresa advirtió que Colombia está avanzando hacia la tormenta perfecta para que haya un racionamiento de energía e insisten en una mesa técnica con todos los actores del sector. Pues la sociedad Hidroituango no dudan en afirmar que el país va directo hacia la tormenta perfecta para que haya un apagón, y por ello advirtió que en la actualidad hay un déficit en la oferta de energía, que sumado a la entrada del fenómeno del Niño y a las deudas del gobierno nacional en materia energética, el país podría llegar a los racionamientos como los ocurridos en 1992. Pues Alejandro Arbeláez, gerente de la sociedad de Hidroituango, celebró las recientes declaraciones del presidente electo Abelardo de las Preyas en el sentido de construir una mesa técnica para hacerle frente a la crisis energética y así evaluar medidas como la hora Gaviria. Dice él, vamos a analizar, por ejemplo, la posibilidad de adelantar los relojes de Colombia en una hora, de manera tal que la hora pico de consumo de energía sea entre las 6 de la tarde y las 9 de la noche. Pues cambiando los horarios, adelantando los relojes en una hora, podemos entonces disfrutar de una hora más de luz natural, de manera tal que esa hora pico se vaya planeando y el sistema no tenga todo el impacto de consumo concentrado en 3 horas pico, dijo el funcionario. Pues también recalcó que con sentido de urgencia esa mesa técnica debe ser instalada en los próximos días y no esperar hasta después del 7 de agosto para que un poco más de 5 semanas de trabajo los actores del sistema eléctrico converjan y encuentren soluciones para encarar el fenómeno de El Niño. Dice él, podemos converger los diferentes actores, generadores, transmisores, gremios, entes reguladores y diferentes autoridades para que encontremos, a partir de los diagnósticos que se han hecho, cómo trazar una hoja de ruta, manifestó Arbeláez. Pues además de revivir la hora Gaviria, que consiste en adelantar una hora los relojes para ahorrar energía, la sociedad de Hidroituango propondrá en esa mesa técnica la creación de incentivos económicos para que las centrales térmicas se puedan activar de inmediato y que el gobierno nacional se ponga al día con lo adeudado al sector eléctrico, que suma y supera ya los 9 billones de pesos.
0: Uy, Dios bendito, ahí sí decimos, ay, ay, ay. 6:36 a.m, Olímpica te acompaña, Olímpica te informa. Estos días ha sido también noticia en redes sociales y en televisión nacional, que ya va mostrándose el gabinete de Abelardo de la Espriella. Ya se dio a conocer nombres, mi querida Chiti, ya le cuento.
5: ¿Qué nombres tiene? Ah, la ministra Vivian, ella fue fiscal de la Nación, fiscal, ¿no?
0: Ajá. Vivian Morales, ¿se acuerda?
3: Ella es ahora
0: 2011.
3: La educación. Uh-huh. Este Iván Cancino será el de justicia.
0: Parece a Clark Kent.
5: Ajá. Ay, sí.
0: Ya lo compartió la Chiti. Yo, ay, qué bien, estamos con Superman. No, respeten, la gente sí es pasada. El nombramiento de la lideresa Vivian Morales se sumaría a las designaciones ya conformadas por el Tigre, como la de Rodrigo Lara Restrepo en el Ministerio de Interior y Miguel Gómez Martínez en el Ministerio de Hacienda. Yo escucho Olímpica, 6 de la mañana con 37 minutos. 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Yo escucho Olímpica acompañado también de los oyentes que tienen reporte, voy con ellos. Buenos días. ¡Olímpica! Yo escucho Olímpica.
10: Y buenos días, señores. Olímpica, es para reportar una cuadra abajo del Hotel Savoy, donde queda el Hotel Savoy.
0: Savoy.
10: Una alcantarilla que se está socavando por debajo y es un, se está haciendo un cráter de lado a lado. En cualquier momento, Dios no quiera, se va a hundir un carro ahí, pero es de lado a lado. Esa calle en cualquier momento va a quedar bloqueada por esa vaina. Muchas gracias, señores Olímpica.
0: La fotico, Lucho Enrique, cuando pase por ahí, mi querido, yo, un videito cortico, 20 segundos, si es tan amable, por
5: eso
0: favor.
5: Eso es en el centro, uh-huh. Me imagino. Yendo hacia el Emporio, creo que le entiendo a él.
0: Es ese sentido, mi querido olímpico-conductor. ¿Yendo hacia dónde, Chiti?
5: Hacia el Emporio.
0: Okay,
5: o sea, bueno, hacia la grama. Digamos que ahí la bajada del Hotel Savoy.
0: Correcto.
5: No yendo hacia el centro, digamos, a la plazoleta de los Centauros, sino para el otro lado, ¿sí? Y creo que le entiendo ahí al oyente, que creo que es ese sector.
0: En las imágenes que compartieron ayer se veía uno en San Benito, ¿no? Cayó en un hueco ahí. Y yo, tenaz. Y reportan otro más, mi Chiti.
11: Vica, muy buenos días a la mesa de trabajo. Bendiciones para todos.
0: Gracias.
11: Olímpica, dame un favor, es en la calle 2415, oiga, 17, este es Marco Antonio Pinilla. Hay un reguero de agua ya va para un mes y se ha llamado a empresas públicas y nunca se han asomado por allá. Por favor, para que le tomen atención a eso. Mucha agua que está regando.
0: Listo, mi señora. Ahí están los oyentes con Olímpica 105.3 en la emisora que se metió. Yo escucho Olímpica Estéreo. Buenos días, hola.
11: Buenos días, yo escucho Olímpica para reportar un hueco, pero grande, grande, feo, en la mitad de la calle, junto a la iglesia de San Jorge, por acá por los lados abajo de Catumare. Gracias, Olímpica, por reportar, porque está muy peligroso.
0: La fotico también, mi querida Gloria, en cuanto pueda, para que nos las haga llegar al 321-514-1053, el WhatsApp de Olímpica. ¿Dónde es, mi querido Luis Enrique?
10: Sí, Chiti, es yendo como hacia la grama,
0: Chiti.
5: Sí, el que yo decía. Bueno, muchísimas gracias. Uh-huh. También le estamos contestando a personas que nos preguntan en Cabullaro que por qué es lo que va a pasar con el servicio de energía. Pues estaba acá tratando de buscar la información y la electrificadora del Meta informa a sus clientes pertenecientes al casco urbano y rural del municipio de Cabullaro que hoy viernes se presentará suspensión del servicio de energía eléctrica desde las 9 de la mañana hasta las 2 de la tarde. Esta información es oficial que entrega pues la ENSA a través de la subestación Cabullaro. Si las condiciones técnicas y climáticas, dicen ellos, les permite realizar la maniobra en menos tiempo, la ENSA restablecerá el servicio de energía antes de la hora programada sin previo aviso. Recuerden que está programada hoy en Cabullaro la suspensión de 9 de la mañana a 2 de la tarde.
0: Ah, bueno. Estaba leyendo un caso de intolerancia, Andrés y Chiti, bastante raro en Antioquia. Un hombre le chicaneó a otro con billetes de 100 y lo asesinaron. Hombre. Sí, da uno como cierto Chiti, da como. Pero la víctima permaneció cerca de un día en la unidad de cuidados intensivos, pero falleció debido a la gravedad de las lesiones que sufrió durante el ataque. La vaina es así. Un nuevo caso de intolerancia enluta al departamento de Antioquia. Un hombre de 48 años murió luego de estar varias horas en cuidados intensivos. La víctima, según las primeras versiones conocidas, sostuvo un altercado con otro hombre luego de presumirle que tenía varios billetes de 100. La discusión escaló rápidamente de las palabras a los golpes y le ocasionó lesiones de gravedad que le causaron la muerte. Oiga, yo escucho Olímpica, 6 de la mañana con 41 minutos. ¿Hasta dónde escala la intolerancia y demás, no? Y estar chicaneando, sí, un billete que tal, que aquel. Ay, Dios bendito. Yo escucho Olímpica, 321-514-1053. Los oyentes hablan a través del WhatsApp de Olímpica. Y en un rato van a estar más conectados. Vamos a estar hablando del partido de la Selección Colombia. Vamos a estar revisando a los oyentes que están conectados a través de arroba olímpica Villavo. Ya somos 104 mil oyentes. Gracias, muchas gracias. Son los mejores oyentes del mundo mundial. Yo escucho Olímpica, que te acompaña. Olímpica te informa, Chiti.
5: Esa es una muy buena noticia para cerrar este bloque informativo, porque Villavicencio amplía el acceso a internet con 110 zonas Wi-Fi gratuitas. La conectividad se consolida como una herramienta para impulsar el desarrollo, la educación. Por ello, la alcaldía de Villavicencio pone a disposición de la ciudadanía 10 zonas Wi-Fi gratuitas, ubicadas estratégicamente en distintos puntos, para que los ciudadanos disfruten de acceso gratuito a internet. Con esta red pública de conectividad, la alcaldía fortalece la transformación digital. Estas zonas Wi-Fi fueron instaladas en espacios públicos de alta concurrencia. Entonces, les voy a nombrar rápidamente cuáles son los espacios donde usted va a encontrar Wi-Fi gratuito. En Cristo Rey, Parque Infantil, Parque de la Cruz, que queda ahí cerca al Colegio La Salle, Parque Los Fundadores, Parque Villa Bolívar, Parque del Agua y Parque Central. En el Parque Central hay dos puntos, mientras que en el Fundadores hay tres puntos, pues para garantizar pues que todas las personas tengan acceso.
0: Súper.
5: Sí, esta infraestructura tecnológica permite que miles de personas permanezcan conectados mientras estudian, trabajan y emprenden, realizan consultas en línea o disfrutan de los espacios públicos, haciendo de Villavicencio una ciudad más competitiva, innovadora e incluyente.
0: Sí, está bien, porque uno llega a veces a tomarse la fotico y quiere subirla y no hay, tiene sus datos ahí, no, tapping. Sí.
5: Pues ya saben, digamos que estas zonas que son gratuitas, zonas Wi-Fi, están en Cristo Rey, Parque Infantil, Parque de la Cruz, Parque Los Fundadores, que tiene tres puntos, Parque de Villa Bolívar, Parque del Agua. El Parque del Agua creo que es el que queda en la vía Catama frente al... Ese es el Parque del Agua, creería yo, el de Paraíso.
0: Ok.
5: Y si no estoy... que alguien me lo haga saber.
0: Si no estoy mal.
5: Sí. Y el Parque Central, que tiene dos puntos, o sea, frente a la Gobernación del Meta.
0: Perfecto, Chiti. Llegan reportes, acaba a ver por acá, tembló hoy en la mañana, a las 6:12 de la mañana, en Aguazul, Casanare, Chiti, por acá cerca. La magnitud 2.5, se sigue moviendo la tierra, esta vez fue en el departamento de Casanare. Un sismo de 2.1 a las 6:12 de la mañana. 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Olímpica te informa. 6:45. Olímpica, los oyentes conectados al 321-514-1053. Yo escucho Olímpica. Buenos días.
12: Buenos días, Olímpica.
0: Señor.
12: Olímpica, Olímpica.
0: Sí, sí.
12: Para reportar la alcantarilla que se está hundiendo ahí por la carrera 37 con calle 34, en todo el cruce que queda, donde quedaba antiguamente el restaurante Limoncelo, ahí en el Barzal, se está hundiendo esa alcantarilla y está generando mucho, mucho peligro.
0: Listo, perfecto, están los oyentes, 321-514-1053. Yo escucho Olímpica, los oyentes están ahí conectados, enviando información en la mañana.
5: Andrés, no sé si dijo la muerte del motociclista en Granada.
0: No.
5: Pues lamentablemente murió un motociclista luego de un grave accidente en el municipio de Granada. Este motociclista perdió la vida luego de un terrible siniestro registrado el miércoles sobre la vía que comunica a Granada con San Juan de Arama. Eso es un sector muy conocido como La Corraleja. La persona que muere se llamaba José Humberto Pinilla, quien conducía una motocicleta. Luego del fuerte impacto fue auxiliado de inmediato, lo trasladan al hospital de Granada, pero lamentablemente pues no superó ese impasse y muere este motociclista que transitaba, como les digo, entre la vía que comunica San Juan de Arama con Granada.
0: 6:45, queda habilitado el 321-514-1053, el WhatsApp de Olímpica, para que envíen informes durante la mañana, lo que esté pasando, reportes y novedades al 321-514-1053. Yo escucho Olímpica.
1: En las

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0: se suenan con panada, panada y panada. Yo escucho Olímpica 6:56 en la mañana de temprano. Es más bacano viernes. 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Hoy juega nuestra selección Colombia. Marcador, mi querido Andrés Cardona, para hoy
1: 2-0.
0: 2-0. Mi querida Chiti, marcador para hoy. Colombia gana.
2: Colombia gana 2-1 ganando Colombia.
0: 2-1 ganando Colombia. Yo también me mantengo en el 2-0. Vamos a ver, y que así sea. Ojalá que sí. 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

0: cumpleaños.
1: Hoy que cumples años, felicitaciones. 7:04 a.m. Y ya envió, nos reenvía, por favor, si lo envió a las 5 o 6 de la mañana. Luego de las 7 de lunes a viernes en temprano es más bacano. Está la sección de cumpleaños con Olímpica Estéreo.
2: Y que cumplas muchos años.
3: Hoy que estás cumpliendo años.
1: Yo escucho Olímpica, hoy es el Día Internacional Libre de las Bolsas de Plástico. ¿Qué? ¿Se acuerda que eso se viene aplicando, aunque todavía no se ha erradicado un todo, ¿no, Andrés?
4: O sea, está la prohibición, pero no es prohibido si usted la paga.
1: Sí, sí, usted va a llevar bolsa y uno qué más.
5: Y entonces si uno la paga, ¿no contamina el medio ambiente?
1: Ah, sí, ¿verdad? Yo escucho Olímpica Estéreo. En Colombia, hoy mi chiti es el día del economista. ¿Algún amigo economista?
5: Mi hijo es economista.
1: Ah, bueno.
5: ¿Puedo con la economía?
1: En proyección. Andrés, también economista. ¿Cómo está la economía, Andrés?
5: Si quieres seguir perdiendo tu tiempo, que me aconseje financieramente.
1: La economía de Andrés se define en...
4: Mi suegro es economista.
1: ¿Sí? Ah, bueno, salude, aproveche. Gana puntos y una vez... Yo escucho Olímpica Estéreo, la emisora que se metió. Buenos días, ¿qué anda celebrando cumpleaños hoy? Buenos días.
6: Buenos días, Olímpica Estéreo. Para felicitar hoy en el día de sus cumpleaños a la niña Camila Alejandra Guío por sus... cumpleaños, felicitaciones en la Madrid.
1: Yo escucho Olímpica, listo, señor. Felicitaciones, saludos, un abrazo. Yo escucho Olímpica, buenos días, hola.
7: Buenos días, yo escucho Olímpica. Olímpica para saludar a mi hijo Marlon Jesse Ramos, que está cumpliendo hoy sus 26 añitos. Hijo, feliz, feliz cumpleaños, muchas, muchas bendiciones. Que sea Dios restaurando y bendiciendo tu vida.
1: Listo, amén, saluditos, un abrazo, bendiciones. Yo escucho Olímpica Estéreo. Hoy que cumples ahí.
8: Déjame abrazarte.
1: Vamos por acá. Buenos días, hola.
9: Buenos días.
1: Hola, hola, lady.
9: Un saludo muy especial a la señora Rubí aquí en Villa Marcela, en Acacias, deseándole un feliz cumpleaños, señora Rubí. Dios la bendiga. Gracias por ser tan bella persona con mi hijo. Le deseo muchas cosas buenas, muchas bendiciones. Recuerde que la estimo y la respeto.
1: Listo, saludos para ella, para Rubí, la negrita. Así le dice lady en Acacias a su amiga querida que está de cumpleaños. Años hoy celebrando con Olímpica Estéreo. Hoy yo escucho Olímpica.
4: Hoy está de cumpleaños.
1: ¿Quién?
4: Thomas Cruz Mapoter IV.
1: What the
4: está
1: fuck?
4: Cumpliendo 64 años Tom Cruise.
1: Ah.
4: El de Misión Imposible.
1: Sí.
4: 1, Misión Imposible 2.
1: Emmanuel
4: Misión
1: envejece,
4: Imposible,
1: ¿no?
4: 3, 4. No mentiras, con Top Gun, las de Misión Imposible, las dos que ha hecho de Top Gun. No sé, muchas sí. Películas que ha hecho este gran actor. Por ejemplo, La Guerra de los Mundos también la recuerdo, Oblivion.
1: Sí.
4: Bueno, diferentes películas, Colateral. Ajá. Tom Cruise está cumpliendo hoy 64 años. Uy. Y parece de 40, sí. Veo más viejo yo que tengo 40.
1: Evan se mantiene. Ha mostrado películas, creo que fue con la de
4: Tobey Maguire.
1: Sí, esa, la de Volver al Futuro, ¿es? Sí, es el mismo.
4: No. No, el de Volver al Futuro es otro.
1: ¿Otro? No, pero también creo que lo comparaba.
4: Michael J. Fox.
1: Ah, con Toby. Ah, con este Tom Cruise salió con este... que hizo un niño que veo, no sé, que sale así... Bueno, ahorita buscamos la película y yo digo cuál es.
4: Está más perdido.
1: ¿Qué quieren? ¿Que la mamá del chavo? Pero sí, está jovencito. ¿Cuánto que tiene? 60 y pico.
4: 64 años, Tom Cruise.
1: Parece de 40 y nosotros tenemos 40 y parecemos de 60.
10: Para escuchar Olímpica Estéreo.
1: Ajá.
10: Para felicitar a Sandra Álvarez, que está cumpliendo años en Puerto López, que la felicita a su esposo, sus hijos, que la quieren mucho, y sus amigos.
1: Listo, perfecto. Saluditos, me van teniendo paciencia, nos van esperando. Mientras vamos sonando uno a uno. Yo escucho Olímpica Estéreo, buenos días.
11: Buenos días, yo escucho Olímpica, un saludito muy especial para mi esposo Nelson Prada, que Dios lo siga bendiciendo, que cumpla muchos años más de vida. Te amamos mucho, mi amor.
1: Listo, saluditos al gran Nelson.
12: Cumpleaños.
1: Oiga, amigo, anda celebrando cumpleaños hoy, listo, entonces mañana la cita me imagino que es en la finca. ¿Cuántas gallinas, cuántos pollos para esa vaina? ¿A quién le llevo? Le llevo la chita y le llevo a Andrés. El gran Nelson Prada. Está en la sintonía Joanita González, el agente de Créditos Rodantes, ¿se acuerda? ¿Sí se acuerda, Andrés? Claro que sí se acuerda.
4: Claro.
1: Yo escucho Olímpica, la emisora que se metió. Buenos días, hola.
13: Olímpica, buenos días. De aquí la Villa Marina.
10: voy dándole gracias a Dios por los 38 años de aniversarios con mi esposo, con Edgar Cortino Torres, mis hijos. Dándole gracias a Dios por todo lo que nos ha dado, por seis hijos maravillosos y muchas bendiciones en nuestro hogar. Gracias, Olímpica, Dios me los bendiga.
1: Gracias a ustedes. Me busca ahí, me confirma mi querido Andrés, aquí sale que Marquinhos está hoy.
4: Sí, sí señor, Marquinhos. ¿Mm? Y también un día como hoy fue el fallecimiento el año anterior de Diego Jota.
1: Ah,
4: ayer, ayer estaban haciendo homenaje. Cristiano se puso
1: a llorar, sí.
4: La camisa número 21. Dice que también coincidencia el marcador 2-1.
1: Ah, también, sí.
4: Entonces, pues se recuerda este fatal accidente donde perdió la vida este futbolista portugués, que en su momento era compañero de Lucho Díaz en el Liverpool y también hacía parte de la selección portuguesa de fútbol, Diego Jota, que falleció un día como hoy, pero el año anterior.
1: Sí, ya hace un año ya, lo de Diego Jota. Yo escucho Olímpica, voy por acá, dice hola, buenos días. Bueno, una pareja que está contenta celebrando 20 meses. Hoy celebramos un mes más caminando juntos, compartiendo sonrisas, abrazos y momentos. Bendiciones. Te adoro muchísimo hoy y siempre. Tu ladrón del

0: Bruda, yo no. No, este. Hoy está lloviendo, ¿no?
1: Señor, ya está lloviendo.
2: Ay, no, ¿en
1: dijo,
2: serio?
1: Mala suerte, dijo sí. Que no iba a llover y vea, llovió.
2: Mala suerte.
0: No. ¿Quién, quién? No, yo.
2: Mala
0: no.
2: Racha.
0: Yo no, yo no. Mala ley.
2: Mala racha y mal.
0: Chiste malo. Ah, no, es otro.
2: No. Viaje malo.
3: Buenos días. Dios los bendiga.
0: Ajá.
2: Amén.
3: Olímpica, un favor, un señor. Feliz cumpleaños a Yuri Quimbaya, acá en el Bajo Pompeya, de su parte de su esposa, que lo ama mucho, y un saludo para mi mamá Marta Lucía Balbuena.
0: Listo, señora. Saludito, yo escucho Olímpica. Hola.
4: Buenos días, señores de Olímpica, chita, la mesa de trabajo a todos. Para felicitar a mi nieta Valeria Ramos, que mañana está cumpliendo 15 años de parte de su abuela Clemencia, de su papá Elki y sus tíos y sus tías, de toda la familia de ella. Que muchas bendiciones, el Señor me la proteja todo mal y peligro. La quiero mucho.
0: Listo, mi señora, saluditos
4: buenos
0: a ella.
4: Buenos días a todos.
0: Un abrazo, bueno, ya no lo reenvió. Olímpica, buenos días.
5: Buenos días, Olímpica.
0: Hola.
5: Para saludar hoy a una sobrina que está cumpliendo años en el barrio Chapinero. Margie Lorena Agudelo, hoy está cumpliendo 16 añitos. Dios me la bendiga y que cumpla muchos años más de vida. Aparte de su tío William.
2: Don William, gracias por comunicarse. Más cumpleaños a esta hora en Olímpica Stereo.
6: Hola, muy buenos días. Yo escucho Olímpica Stereo. Para saludar a mi sobrina Estefanía Cardona Meneses en su cumpleaños, que cumpla muchos años más, que pase muy feliz este día.
0: Listo, saluditos, bendiciones.
1: Un día como hoy, pero en 1985, es decir, hace 40 años en Estados Unidos, se estrena la película Back to the Future.
0: What the fuck?
1: Volver al futuro, uno de los filmes más exitosos en la historia del cine, que incluso hasta tuvo tres partes.
0: Yo sigo esperando los zapatos esos que se amarran solo.
1: Y la chaqueta esa que se ajusta sí. Al cuerpo. Bueno, también un día como hoy, pero en 1988, se inaugura el canal regional Telepacífico aquí en nuestro país, en 1988.
0: Ah, interesante. Y un día como hoy casi también por la televisión, pero esto es en Venezuela, en 1988 inicia Televen.
1: Y en el 2007 se estrena la película Transformers, la primera película dirigida por Michael Bay.
0: Impossible.
1: Ajá.
0: Yo escucho Olímpica, la emisora que se metió. ¿Cómo que se llama el Transformer? El azul y rojo.
1: Creo que es...
0: Megatron, ¿cómo es? ¿Megatron? ¿Megatron?
1: Carmen.
0: No, Megatron. Hay uno que es Megatron.
1: El azul.
0: Sí, búsquelo.
1: Optimus.
0: Optimus Prime. Ese también.
7: Olímpica, buenos días. En el día de hoy quiero felicitar a mi hija Camila Alejandra Guío, que se encuentra cumpliendo años. Que Dios la bendiga, que cumpla muchos años más. Ella se encuentra en La Madrid. Feliz cumpleaños, hija. Te amamos.
0: Y de ahí empezó a utilizarse ese el nombre del Prime, ¿no?
1: Ajá.
0: En la televisión, no sé qué canal Prime, no sé qué es el Prime. Compre el servicio Prime. Antes era Platinum, ¿se acuerda? Servicio sí, Platinum. Platinum. Ahora me pasó a ser el Prime. Yo escucho Olímpica. Vamos con la ñapita. Buenos días, hola.
8: Señora Olímpica, muy buenos días.
0: Buenos días.
8: Señores Olímpica, hágame un favor.
0: Señor.
8: Esto, ¿será que los señores de la electrificadora del Meta nos pueden colaborar con el servicio de luz? Que está generando un mal servicio. Se baja y se sube la luz en estos momentos. Es aquí en el sector del barrio Vizcaya.
0: Ah, listo, mi hermanito. Pues el reporte de los oyentes con esta novedad que están presentando. Buenos días, mi querida Adelina. Hola.
9: Olímpica, muy buenos días. Un saludito para mi hijo Luis Felipe Arias Suárez. Que Dios me lo bendiga, lo guarde de parte de la mamita y sus hermanos. Gracias, Olímpica.
0: No, gracias a usted. Dios me la bendiga. Un abrazo. Saluditos a él, que anda celebrando cumpleaños hoy con Olímpica Estéreo. Feliz cumpleaños, un abrazo a todos. Sigan celebrando en grande con Olímpica Estéreo. Hoy es de viernes, hoy juega la Selección Colombia. Estamos con la alegría de la Sele.

0: que se le ve siempre en los partidos de la Sele, puede que esté hoy en el partido en Kansas de la selección contra Ghana. 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

seguimos con el numeral de la mañana en el viernes, en el fin de semana, en el Viernoski Olímpica Estéreo, juega la Cele. Hay mucho por contar, mucho por compartir con ustedes. Ya en un ratico les hablamos del marcador Olímpica y más en la dueña de la sintonía, la emisora que me pone de todo, Olímpica Estéreo.

0: Olímpica está en todas las ciudades, ¿no, mi querido Andrés? Están pendientes ahí los oyentes aquí en Villavicencio. Yo escucho y los invito a escuchar Olímpica porque se activa el marcador en un ratico.
1: Sí, señora, a las 8 de la mañana estaremos activando el marcador Olímpica. Ustedes nos escriben Colombia gana con Olímpica Estéreo, tal marcador. Nos van poniendo, por ejemplo, si creen que Colombia gana 1-0, ponen 1-0 Colombia.
0: Ajá.
1: 2-0 Colombia. 1-1 empate. Así, nos van poniendo los marcadores con nombre, apellido, barrio y número telefónico. Toda esa información, pero después de las 8.
0: Después de las 8.
1: Calmaos.
0: Sereno Moreno. Listo, señor, muchas gracias. 7:35. Bueno, se está viviendo el Mundial, Chiti. Los futbolistas que tienen la esposa ya aquí en Ronaldo, ¿no? Se ha visto a Georgina.
1: Sí.
0: Messi, me imagino que Messi. Me imagino que... ¿Cómo es que llaman la de Messi? Antonella, ¿no? Antonella, que es la de Messi, también se ha visto por allí. Los mexicanos que están, pues, de local, están en su país. Los estadounidenses que también van avanzando. Los de Canadá que también están como locales. Y algunos tienen ya a su esposa por allí. Y otros más que los acompañan. Lucho Díaz también, ¿no? Andrés, por ahí he visto a la esposa de Lucho Díaz también, que acompaña siempre a los partidos. Y, por supuesto, su papá, que no le quita el... Siempre está ahí acompañándonos.
2: Casi todas las esposas de ellos están ahí. Lo que yo pregunto es ellos, o sea, las señoras podrán ir al hotel donde ellos se hospeden. O sea,
1: ¿tienen
2: concentración? O sea, ellos tendrán encuentros sexuales durante el mundial.
1: O sea, no sé si un día antes.
0: O sea, preguntas que si la meten dentro de la cancha y fuera, ¿no? No creo, porque alguna vez Vélez decía eso. Estos manes tienen que estar concentrados, que no vaya el hijo, que no vaya la germo, que no vaya esto, que no hagan cositas.
2: Pues resulta que la selección masculina de Alemania fue eliminada del Mundial, ¿no? Tras caer derrotada contra Paraguay en la tanda de penales. Bueno, resulta que hay especulaciones sobre mujeres. ¿Cómo se llama el alemán que?
0: ¿Cuál?
2: ¿Lothar?
1: ¿Matthäus?
2: Ese.
0: ¿Lothar Matthäus? Uh-huh.
2: Él está diciendo que las visitas de las esposas y problemas, digamos que están haciendo ver que como eso incidió.
0: Los
2: para
0: distrajo.
2: Que sal, exactamente, sí, señor.
1: Okay,
2: digamos que afectaron la concentración. Eso, mujeres, hotel y esposas, por eso es que están diciendo que Alemania fue eliminada del mundial. Eso está. Sí. Pues es que la selección alemana sorprendió a todo el mundo, pues, al ser eliminada. Entonces,
0: y más por Paraguay, ¿no?
2: Sí. El ídolo.
0: Lothar Matthäus.
2: Sí. Dijo que hubo peleas internas, dijo que hubo muchos temas que quizás fueron más importantes que lo que pasaba en la cancha. Entonces comenzó diciendo la leyenda alemana que en relación a la inclusión de los familiares en el avión y hotel de los convocados. O sea, está poniendo ahí como... como dijera, como que la participación de las esposas hizo que ellos no tuvieran un buen desempeño, ¿no?
1: Sí. Es decir, sí, tener diferentes desconcentraciones, aparte de estar pensando en fútbol, entrenar, en estar siempre dispuestos a tener un buen encuentro, pues esos, pues normalmente se le dicen que son como distracciones.
2: Tal cual, eso es lo que está diciendo ese señor, la gloria alemana Matthäus, digámosle así. Sacó a la luz pública los conflictos que sacudieron al plantel durante la Copa del Mundo. Entonces, problemas con las esposas y las familias, el escándalo que se desató en Alemania tras la eliminación contra Paraguay.
0: La pregunta es, ¿el sexo consume energía antes de un partido? Pues la respuesta de un experto dice, hay un bajón súbito de hormonas como la testosterona. El señor de apellido Reyes dice que exagerado abstenerse de tener relaciones por más de un día. Sí afecta si se hace 2 horas antes de un partido, Chiti. Sí le consume energía, sí llega cansado si lo hace 2 horas antes de el partido. ¿Qué cosa, no, mi querido Andrés?
1: Es que normalmente dicen que incluso, es que eso es relativo, porque yo me acuerdo aquí de entrenador la vez pasada también le escuchaba de que él permitía a veces eso porque pues el jugador llegaba más motivado.
0: Sí, más anímico.
1: Pero pues ahí, por ejemplo, ahorita ya usted a los futbolistas le miden de todo, les ponen GPS, cargas musculares, de cómo estás, y en el minuto 70 está agotado, pues eso marca un agotamiento y por eso es que hacen los cambios. Eso es relativo, ¿no?
0: Sí, que hay unas cosas y hay otras. Hay una creencia que decía de que el semen contenía sustancias mágicas y místicas que le daban fortaleza y virilidad al hombre, y que si salían de su cuerpo iba a bajar su rendimiento. Ay, ay, ay. Pero no, no, pues, o sea, Falcao no hacía goles y llegaba a la casa y encajaba,
1: sí,
0: encajaba mellizos. Eso yo no creo esa vaina. Yo no creo. Ahí está, yo escucho Olímpica.
2: Pero ¿qué más dice acerca de, digamos, de los datos?
0: Hay más datos. Dice que tiene beneficios psicológicos antes de un partido, Chiti. El futbolista brasileño Ronaldinho declaró que el año pasado que el tener que tuvo sexo antes de un partido y lo pone de mejor humor, como dijo Andrés ahorita. Y de por sí que él se reía. Y ahora haciéndolo antes de un partido se va a andar. El aspecto emocional está dentro. La preparación de un jugador es como un auto de Fórmula 1 con cuatro ruedas que tienen que andar al mismo nivel de presión. La rueda física, la técnica, la táctica y la psicológica.
2: Pues según los expertos, recomendaciones claves para un jugador, el tiempo es importante. Los especialistas deportivos sugieren que es mejor tener relaciones al menos 8 o 10 horas antes de la actividad física intensa para que el cuerpo recupere totalmente el tono muscular y el nivel de energía. Eso es lo que dicen, digamos, los deportólogos para los deportistas.
1: Es que, por ejemplo, dicen que durante años se creyó que tener relaciones sexuales antes de competir afectaba el rendimiento, pero hay unos estudios que son más recientes que han demostrado que, por ejemplo, no reduce la fuerza ni la resistencia física de forma significativa. Dice que tampoco afecta negativamente el rendimiento si se hace con moderación. Incluso puede ayudar a reducir el estrés y la ansiedad antes del partido. Entonces, ¿qué es lo que algunos técnicos prohíben cuando se habla de esto? Dice, más que el sexo en sí, lo que preocupa es la falta de descanso, que el trasnoche, el desvelo, el desgaste físico excesivo. Si no hay control, si usted le va a pegar tres en el momento, pues sería otra cosa. Y pues la distracción mental también en momentos de concentración.
2: Lo que realmente afecta al rendimiento no es el sexo, supuestamente. Uh-huh. Dicen los expertos, o sea, hay que evitar los excesos, sino el trasnocho, el consumo de alcohol o tabacos asociados y la falta de sueño. Eso es lo que más genera, digamos, agotamiento.
0: Otra de las cosas, Chitis, que si es rudo o es tranquilo. Si es sexo rudo, cuidarse que no sea rudo, que más bien sea tranquilo.
1: Incluso hay jugadores que se han lesionado de pubalgias. Por mucho
0: salto del tigre.
1: Ajá, mucho sexo.
0: Y es que pasó, el técnico brasileño Luis Felipe Scolari, ¿se acuerda?
1: Ajá.
0: Le pidió a sus jugadores en el mundial: no hagan acrobacias en la cama porque eso cansa. Sin embargo, la especialista en sexualidad Elsie Reyes señala que el bajón de energía es cuando tú eyaculas.
1: Incluso, no, para no ir muy lejos, también cuando se juegan los Juegos Olímpicos, cuando se hacen esas villas olímpicas, se dicen que son los momentos en el que más se utiliza condones en todo el mundo.
0: Sí.
1: Porque, pues, todos, imagínense toda esta mano de deportistas reunidos ahí, por ahí no falta el que busque y encuentra, y entonces, pues, no es tanto el sexo, sino como decía la Chiti, sino es de pronto hacerlo que desgaste, el trasnocho, todo este tipo de cosas acompañadas a esta actividad física.
0: Y estamos también dando datos a los que juegan hoy por hoy, el que juega micro, el que juega fútbol, para que lo tengan pendiente. ¿Cómo va a recuperar usted esas energías luego del Tales? Es necesario los alimentos, los carbohidratos, proteínas, grasas, fuentes de energía que el cuerpo necesita para reponer, tomar bebidas isotónicas. Eso le ayuda para recuperar ese cansancio que hizo ahí. Oiga, usted hablaba, mi querido Andrés, eso, y es que también se da mucho, Michiti, los encuentros, ¿no? Uno se encuentra, digamos, uno colombiano que se encuentra ya con tanta gente de todo el mundo y esos encuentros ocasionales de sexo, ¿no? Entonces, sí. Mucho el uso del condón porque se aumentan las enfermedades como un carajo, como un loco. En estos países donde se haga el mundial, por los encuentros ocasionales, que me encontré con una de otro país, que me encontré no sé qué, y entonces, ay, ay, ay. 7:42.
2: Pues preguntémosle a los que hacen deportes si de verdad esto altera el rendimiento, perjudica o, digamos, se convierte en un mito.
1: Nosotros no podemos opinar, mano de gordos que hay acá.
0: Pero de forma chistosa, ¿no, Chiti? Así como de forma divertida. Y no, yo antes de irme a jugar, tiquiti, y hago unos 3 goles. O no, al contrario, yo cuando llego a jugar, que hago 5 goles y la mujer me busca, no le rindo ni. 321-514-1053, el WhatsApp de Olímpica Estéreo. Cuéntenos usted, que es mi querido futbolista, jugador de alto rendimiento, si rinde allá y rinde acá. Si rinde dentro y fuera de la cancha. O ellas también, ¿no, Chiti?
2: Claro, también, muchas claro, mujeres ellas hacen gimnasio.
0: Oh, que digan, no, mi marido cuando viene a jugar eso no. Eso llega y se duerme o no. O no levanta. Ay, ay, ay. Yo escucho Olímpica. O no, el antes de irse de Tales. Yo escucho Olímpica Estéreo. Si es verdad o no es verdad. O si se sienten cansados luego de hacerlo antes o después de un partido. Hablen sin pena. 321-514-1053 con nota de voz. Los oyentes al 321-514-1053. El WhatsApp de Olímpica Estéreo con nota de voz, mi rey. Yo escucho Olímpica. Y que en verdad jueguen, algunos opinando que
2: sí, no es que hoy estamos, hoy estamos preguntándole a nuestros oyentes cómo influye el sexo en el rendimiento deportivo, mitos y verdades. Pues es que durante mucho tiempo, y ahora que estamos en el mundial, muchos entrenadores antes de una competición de alto rendimiento recomiendan abstinencia sexual, ¿no? Uh-huh. Porque hay equipos en el mundial que no les permiten a los jugadores. Entonces...
0: Como hay otros que sí, y celebran con eso, ¿no, Andrés? Cuando clasifican, llevan mujeres a celebrar allá y eso. Bueno, pues ya ha pasado el partido. Pero es antes de, ¿no? Mayormente, ¿cierto, Chiti? Antes del partido, ¿cierto?
1: Sí, antes.
0: Uh-huh. O durante la concentración como tal para el partido que se viene. Yo escucho Olímpica. Estamos en redes sociales, mi querido Andrés Cardona.
1: Sí, señor, en Instagram. Estamos ahí conectados para todos nuestros oyentes que nos siguen, que están a través de Olímpica. Dice por aquí Angelo... Es que está todo pegado. Buenos días para la mesa de trabajo Olímpica Estéreo de Puerto Gaitán. Ahora sí, Ángelo Riaño. Hoy Colombia gana contra Ghana. Vamos Colombia, 2-0.
0: Hoy Colombia gana contra Ghana. Vamos, pues dice, oyentes.
2: Bueno, ¿qué dicen nuestros oyentes? Y vamos a hablar de las ventajas.
3: De Granada. Sí afecta. La relación sexual sí afecta para el rendimiento deportivo, pero si no se descansa bien, si no tiene uno un buen sueño.
0: O sea, que estamos hablando de un día para otro, ¿no, Chiti?
2: Sí, según los expertos en medicina deportiva, la liberación de endorfinas generan bienestar y reducen el estrés, relajación muscular y sensación de calma. O sea, ventaja antes de hacer ejercicio, ¿no? Uh-huh. Reducción de la ansiedad y mejora el estado de ánimo y mayor capacidad para afrontar las exigencias físicas, lo que dicen algunos expertos.
0: No, y según lo que dice el oyente, dice que necesita la noche para dormir, o sea, que tiene que hacerlo antes del partido, un día antes o dos días antes. Hola, buenos días.
4: Buenos días, Olímpica. Pues bueno, la verdad, yo salgo a montar cicla, pero es para mi trabajo y duró... pues 35 minutos aparentemente en la cicla.
0: Sí, en la cicla.
4: En el caso del trabajo, pues. Yo tengo sexo con mi esposa en las mañanas y pues llego como más motivado. Y el que llegue y el que diga que es que no sirve, que llega cansado, pues es el que también más gana.
0: Dice la ventaja es que demoro más en la bicicleta, 35-40. Ay, ay, ay. Yo escucho Olímpica, los oyentes al 321-514-1053. Anda por ahí conectados en Instagram, saluditos y un abrazo. Diciendo yo escucho y los invito a escuchar Olímpica Estéreo.
5: Olímpica Villa, buenos días.
0: Buenos días.
5: Yo fui jugadora de béisbol por mucho tiempo y la verdad, pues hasta ahorita que toman el tema, se pone a pensar uno, pero en realidad a mí, pues... Mi buen rendimiento nunca se vio afectado si tenía o no tenía relaciones sexuales antes de un partido.
0: Allá le iba bien, dice que rendía igual allá o acá. Me la pusieran de delantera, de atacante, lo que fuera. Rendía. Los oyentes al 321-514-1053. Se sigue hablando del mundial, por supuesto, y de las cosas que estamos compartiendo hoy con los oyentes. En un ratico se activa el marcador Olímpica, pendientes. Ya va a dar la señal mi querido Andrés Cardona. Pendientes, porque en un ratico también se integra nuestro querido Chris. Y sigue toda la gozadera de hoy, día de fútbol con Olímpica. 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
0: Ya viene el segundo bloque informativo en Temprano Más Mañana.
3: Necesario.
0: Todo porque hoy es viernes. Hoy nos vestimos de amarillo, azul y rojo. Hoy nos ponemos la camiseta. ¡Oh!

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1: ¡Fina!
2: Ayer se confirmó, arrancamos y le damos la bienvenida a Cristian José, que se integra a nuestra mesa de trabajo, y arrancamos con este bloque de noticias. Cristian, muy buenos días.
3: Señorita, buenos días. ¿Cómo amanece, mi chitín?
2: Con frío, con hambre.
0: Frío en Villavicencio. El hambre sí se lo... Complicado, pero bueno. Bienvenidos al segundo bloque informativo en Temprano es Más Bacano.
2: Un grave accidente vial cobró la vida de un motociclista en el municipio de Granada Meta luego de un accidente registrado en la tarde del miércoles. Ayer se confirmó la muerte de esta persona que pues estaba en una moto, se movilizaba en una moto sobre la vía que conducía hacia San Juan de Arama a la altura del sector de La Corraleja. La víctima, José Humberto Chompinilla, quien conducía una motocicleta, luego del fuerte impacto fue auxiliado y fue de inmediato trasladado al hospital de Granada, donde pese a los esfuerzos del personal médico falleció debido a la gravedad de las lesiones que recibió luego de este aparatoso accidente en la vía San Juan de Arama, Granada. Lamentable lo que le sucedió a este motociclista en el municipio de Granada.
0: 8:10, habilitando nuestro WhatsApp. Cualquier información, eventualidad, trancones y demás, los Olimpi reporteros nos cuentan al 321-514-1053.
4: Atracaron a un taxista en Villavicencio. Pues la noche anterior un conductor de taxi fue víctima de un robo en el parque habitacional La Esmeralda, en el sector de Ocabango, en Villavicencio. Según lo que se conoció, varios jóvenes que solicitaron una carrera intimidaron al taxista, al que al llegar al destino le hurtaron más de 2 millones de pesos, dinero correspondiente a su pensión y al producido de varios días de trabajo. Pues se espera la acción de las autoridades para dar con el paradero de estos responsables que atracaron a...

0: 8 de la mañana, 13 minutos, 8 de la mañana, 13 minutos, en temprano es más bacano.
1: Les tengo la nómina de los llaneros que están haciendo parte del empalme del doctor Abelardo de la Espriella con el gobierno de Petro, pues como están en ese proceso de transición del empalme. Pues aquí están los nombres de quienes participan en representación del departamento del Meta. Está Mauricio López, que hace parte de la cartera de Comercio, Industria y Turismo. Henry Palma, también de esa cartera, Comercio, Industria y Turismo. Mónica Solano, Laura Moreno, Juan Guillermo Zuluaga, que estará en lo que tiene que ver con Interior y Gobierno, o sea, la cartera de Interior y Gobierno. David José Valencia, Luis Ángel Céspedes, Leonor Mojica, que es la rectora de la Universidad del Meta en Educación. John Sanabria, que fue secretario de Educación del gobierno de Juan Guillermo Zuluaga, también en Educación. Alirio Figueroa estará en Hacienda. Alirio Figueroa, ¿se acuerda que lo entrevistamos acá?
2: Sí, señora.
1: Fue una de las personas, uno de los contadores públicos más prestigiosos de este país. Y además fue quien ayudó e impulsó y apoyó a James O. Jiménez en sus inicios. También está Eduard Leandro Quevedo, Hacienda. Johanna Agudelo, Hacienda. Eliana Andrea Vaca estará en Justicia. Eliana Andrea Vaca fue la secretaria privada hasta hace unos días del doctor Alexander Vaquero, alcalde de Villavicencio, muy cercana al equipo político de Darwin Castellanos. También estará Octavio Augusto Tejero en Justicia, Mildred Rojas, Justicia, Jonathan Neira, fue secretario de Salud de Juan Guillermo Zuluaga, fue alcalde de San Martín, estará en Salud. Fabián Torres, en Deporte, ex candidato a la alcaldía de Villavicencio, ex secretario del INDER, ex secretario de Idermeta, también estará en la cartera de Deporte. Y Luis Miguel Rubio, Ciencia, Tecnología e Innovación, él es sobrino de Juan Guillermo Zuluaga. Esta es la nómina de los nombres que tenemos de quienes hacen parte del empalme del presidente electo.
0: 8 de la mañana, 15 minutos. Recuerden que hoy tenemos polla, hoy tenemos marcador olímpica, partido Colombia versus Ghana. Ya está el post oficial a través de nuestro WhatsApp. Así que dejen su marcador, no lo modifiquen, dejen ahí abajito nombre, cédula, barra y teléfono. E ingresen a participar con Olímpica Serio del marcador olímpica.
2: 8 de la mañana, 14 minutos, 8:14 en temprano más bacano de hoy viernes. Habitantes de la vereda del Caney Alto en Restrepo alertaron sobre la presencia de un hombre que fue grabado por una cámara de seguridad mientras corría completamente desnudo por la vía principal del sector durante la noche de este jueves. Según la comunidad, el hombre también estaría intimidando a las personas que se encontraban en su recorrido, lo que ha generado preocupación entre los residentes. Ante esta situación, los habitantes solicitaron la intervención de la policía para identificar al individuo y tomar las medidas necesarias que garanticen la seguridad en la zona.
1: Bueno, se acabó de alguna manera, digamos, la novela de la revocatoria del alcalde de Villavicencio. La Registraduría Nacional certificó que la iniciativa no cumplió con los requisitos constitucionales y legales para continuar con el proceso. Mediante la resolución 039 del 1 de julio, la Registraduría notificó al alcalde Alexander Vaquero y al comité promotor Villavicencio Digna Revocatoria Ya del archivo del proceso. La revocatoria se cayó porque los estados contables de la campaña fueron entregados de manera extemporánea, incumpliendo los plazos de ley, como ya lo había notificado el CNE. La registraduría también recordó que, terminado el trámite, no procede ningún recurso legal.
0: 8 de la mañana, 16 minutos, trancones, eventualidades. Al 321-514-1053. 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
2: Entre la información también que vamos conociendo durante el día a través de Olímpica, también se está hablando de que están proponiendo revivir la obra Gaviria por fenómeno del Niño y deudas del sector energético. La empresa Hidroituango advirtió que Colombia está avanzando hacia la tormenta perfecta para que haya un racionamiento de energía e insisten en una mesa técnica con todos los actores del sector. La sociedad de Hidroituango no duda en afirmar que el país va directo hacia la tormenta perfecta para que haya un apagón, y por ello advirtió que en la actualidad hay un déficit en la oferta de energía, que sumado a la entrada del fenómeno del Niño y las deudas del gobierno nacional en materia energética, el país podría llegar a los racionamientos como lo ocurrido en 1992. Alejandro Arbeláez, gerente de la sociedad Hidroituango, celebró

0: Bueno, las recientes declaraciones del presidente electo Abelardo de las Pleya en el sentido de constituir una mesa técnica para hacerle frente a la crisis energética y así evaluar medidas como la hora Gaviria. Vamos a analizar, por ejemplo, la posibilidad de adelantar los relojes de Colombia en una hora, de manera tal que la hora pico de consumo de energía sea entre las 6 de la tarde y las 9 de la noche, pues cambiando los horarios, adelantando los relojes en una hora, podemos entonces disfrutar de una hora más de luz natural, de manera tal que esa hora pico se vaya aplanando y el sistema no tenga todo el impacto de consumo concentrado en tres horas pico, indicó el funcionario. Arbeláez también recalcó que con sentido de urgencia esta mesa técnica debe ser instalada en los próximos días y no esperar hasta después del 7 de agosto para que en poco más de 5 semanas de trabajo los actores del sistema eléctrico converjan y encuentren soluciones para encarar el fenómeno del Niño. Pues podemos converger los diferentes actores, generadores, transmisores, gremios, entes reguladores y diferentes autoridades, para que encontremos entre todos, a partir de los diálogos y de los diagnósticos que se han hecho, cómo trazar una hoja de ruta. También, además de revivir la hora Gaviria, que consiste en adelantar una hora los relojes para ahorrar la energía, la sociedad Hidroituango propondrá en esta mesa técnica la creación de incentivos económicos para que las centrales térmicas se puedan activar de inmediato y que el gobierno nacional se ponga al día con lo adeudado al sector eléctrico, que ya suma o supera los 9 billones de pesos.
1: Eso sí se puede hacer. Lo de adelantar la hora.
0: Pues ya se hizo en 1992, en la hora Gaviria.
1: Porque es muy común, digamos, en Europa lo hacen, cuando cambia, creo que estación verano a invierno. Pero no sabía que lo habían hecho acá en Colombia.
0: Sí, aquí en el 92
2: sí, claro,
0: también.
2: Usted no había nacido, pero ya lo habíamos vivido.
1: Era un bebecito. O sea, pues. Yo de la mañana, 18 minutos. 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
2: Uniformados de la policía adscritos a la estación de policía de Fundadores lograron durante la noche anterior la recuperación en tiempo real de una moto que había sido robada y fue recuperada en el sector de Gaviones de Ciudad Porfía, la cual había sido hurtada mediante la modalidad de jalado en el sector de La Playita. El rodante fue ya abandonado en vía pública y al parecer los delincuentes pretendían exigir una considerable suma de dinero por la devolución de la moto. Lo que ha dicho el comandante de la Metropolitana es que en lo ocurrido de este año se han recuperado 296 motocicletas en toda el área metropolitana de Villavicencio.
1: 8 de la mañana, 20 minutos, segundo bloque informativo en Temprano Más Bacano con la presentación, más bien con el patrocinio de numeral 678. 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

0: dejen su marcador y participen en el marcador olímpica. 200 lucas. Ay, Dios mío, ¿quiénes se acertarán? Hoy o gana Colombia o pierde Gana. El brujo va a saber lo que es el poder de la bruja Dioselina. ¿Cómo es que se llama el padre del minuto de Dios? Sí,
1: ¿cómo el es que padrecito. No, es que me acordara de García Herreros.
0: Ah, no, pero hoy lo ponemos a rezar, hermano. Hoy toda la fe puesta, Colombia.

0: Ahora son las 8:32, viernes de fútbol, viernes de Selección Colombia. Hoy juega Colombia, qué partido tan esperado. ¿Cuál es la marca de su carro, Cristian?
1: Octra.
0: ¿La suya, Andresito?
2: Chevrolet.
0: Bueno, les voy a hablar de los autos que concentraron las mayores ventas en Colombia durante el primer semestre del 2026. La unidad que está en el primer puesto vendió más de 8.000 vehículos hasta la fecha. ¿Ah? Pues este pasado 1 de julio, los gremios del sector automotor compartieron su más reciente boletín sobre las cifras mensuales que fueron registradas en la industria de vehículos. Allí se conoció los últimos datos, no solo del mes de junio, sino que muestra cómo le fue al país durante el primer semestre del año 2026. Si usted cambiara de marca, Cristian, ¿por cuál se iría?
2: Si yo pudiera.
0: Sí.
2: Es que mi presupuesto dice Tesla. El que quisiera tener, ¿no? El real del banco dice, no, papi, le toca bicicleta porque no hay cómo ahorita.
0: Pues mire, en términos generales, el sector automotor tuvo grandes números, matriculando un total de 157.620 vehículos nuevos entre los meses de enero a junio, destacando un incremento del 50% frente al mismo periodo del año 2025.
2: Mire, que estoy mirando el listado y honestamente creo que faltan varios autos ahí. O puede que estén, pero por debajo del 20. Y hablo de los autos chinos. Los autos eléctricos chinos. El Dodge Fembos. Hay una marca nueva que salió hace poco que también está en tendencia y que están súper baratos.
3: Esa es Gado.
2: Es esa.
3: La marca, sí.
0: Pero mire, de acuerdo con este informe, durante el primer semestre del año 2026, cuatro de cada 10 vehículos nuevos que fueron registrados eran ya de vehículos eléctricos o híbridos, ¿no? La gente está optando harto por esto,
2: bastante,
0: ¿no?
2: Bastante. Aunque las marcas tradicionales, hablemos de Kia, hablemos de Chevrolet, hablemos de el mismo Toyota, están implementando opciones híbridas y algunas eléctricas no tan fuertes como lo fue Tesla, que llegó a Colombia y trajo un precio relativamente competitivo. Pero, no sé, ¿usted qué dice, mi querido Andrés? Todavía estamos a tiempo de poder tener un sistema de electricidad que cubra ese gasto energético.
3: Es que depende también del tipo de vehículo. Por ejemplo, los tipo Tesla, que vienen con un diferente tipo de cargadores que normalmente no son muy convenientes aquí en Colombia, o no se ven, es complicado. El que es totalmente eléctrico, no sé, creo que por lo menos aquí en Villavicencio no hay las estaciones suficientes para, por ejemplo, uno ir a cargar un vehículo. Creo que la única que he visto es en un centro comercial, no sé dónde más aquí en Villavicencio.
2: Aunque vi una plataforma en China, estos días estaba mirando, y para solucionar el problema de que los carros pues tienen poco, tienen entre 300 y 450 de autonomía, tenían como un cargador propio que en 30 minutos cargaba de 0 hasta el 80%.
0: Bueno, Cristian, usted tiene el cuadrito ahí para que nos diga cómo se encuentra la posición.
2: Posición número 20. Y dice, ay papi, de lo más vendido en Colombia durante ese primer trimestre.
0: Hacia abajo, hasta el número 1.
2: Listo, número 20, la Mazda CX-5. ¿Qué opinan de ella? Por lo general la traen en...
0: Es la que tiene Mateus, ¿no?
2: No, él tiene la CX-30.
3: La CX-5 es como más alta.
2: Sí, es más tipo sur. En la 19 está el Renault Kardian. Está bueno también. Está el Ford Territory.
0: En el 18.
2: En el 18. En el 17 el Renault Logan. En el 16 la Jack HFC.
0: Estos son chinos, ¿no? Los Jack.
2: Sí. Muy bonito.
0: Pero casi todos vienen allá, ¿no? Son ensamblados, ¿no?
3: Es que ese es más chino.
2: Sí. Ese es más chino.
0: Ese es más chinchón.
2: Ese es chino original, que llaman, ¿no?
0: En la 15, ¿cuál está, Cristian?
2: Está la Kia Stonic.
3: Esa es buena también.
2: Sí,
3: no, la tipo SUV, esa también es el híbrida.
2: A mí la 14 me gusta, la Suzuki Switch.
3: A mí no me gusta.
2: A mí sí, o sea, me parece que es chiquita y es muy económica, hace casi 80 kilómetros por galón.
3: Tiene que ser el diseño, ¿no? O sea, no sé, no.
2: Lo que pasa es que para un tipo que mide 2 metros, compadre.
3: No es tanto, sino que no sé, no me gusta la forma curviada que tiene todo. O sea, sus terminaciones son como tipo Volkswagen, el cucarroncito. O sea, como todo curviado.
2: Sí.
3: No sé.
2: No te suena.
4: Le gusta la curva,
3: ¿no? No, derecho.
2: En la número 3 está la Hyundai Kona.
3: Esa también es buena, sí.
2: La número 12, la Toyota Land Cruiser. En la número 2 está BYD Yuan Noah.
0: Wow. Papi, este inglés. Por eso lo puse a leer.
3: No está la TXL por ahí.
2: Me cae mal esa TXL. Todos los de la TXL.
0: Yo no sé, Cristian, ¿qué fijación tiene?
3: ¿Alguien con TXL, o sea, le quitó alguna novia?
0: En el
3: novia
0: Bagre, en Antioquia, en Medellín, le quitó una novia, sí. Él mantenía TXL porque quedó marcado.
2: No, mentira. Yo no hablo mal de de los toyoteros, porque para allá voy. Por el favor de Dios, papito, bendíceme con plata, estoy listo, mano. En la número 10 está el Chevrolet Onix.
3: También. Sí, bueno. El que está saliendo ahora turbo es.
2: Uy, pero.
3: No, y el diseño a mí me gusta.
2: El diseño me gusta, diseño, pero sí. Honestamente.
0: A mí me gusta ese carro.
2: Sí. Pero ese carro trae muchos problemas. Dicen, trae muchos problemas.
0: Sí. Sí. El psicólogo.
2: Tengo que llevarlo. En la número 9 está la Kia Sportage.
3: Sí, también es bonita.
2: Traga más gasolina. En la número 8 está el Mazda 2. Esto de los carros más vendidos en este primer trimestre del 2026. Sí. Mazda 2. Me imagino que el Gran Touring, ¿no? Porque el otro, muy pequeñito. En la número 7, Toyota Corolla Cross. En la número 6 está el Fotón. Ese es BJ, ¿no?
3: ¿Esa es camioneta? ¿Ese es Platón?
2: Creo que sí. Búsquenle ahí, por favor, el diseño, a ver. En la número 5 está la Mazda CX-30, la que tiene match. La número 4, el Kia Picanto. No podía faltar el
0: Eso me parece bonito.
2: Es chiquitico. Tiene más seguridad. Un venezolano medianoche acá, mano. Número 3, Kia K3. En la número 2 está la Renault Duster. Y la número 1, el auto más vendido por lo menos durante este primer trimestre, o primer semestre, perdón, del 2026, es el Tesla Model Y.
0: ¿Sabe cuántas unidades se vendieron? 8,464 unidades vendidas de ese Tesla. ¿Cuánto vale un carro Tesla, más o menos?
3: Eso es un carro de alta gama.
2: No.
3: Que Petro nos sacó de la pobreza, todo el mundo comprando puro Tesla, vea.
0: Sí.
3: Esos son los que pedían por encargo, ¿cierto?
2: Sí.
0: Pero más o menos, ¿cuánto vale?
2: Actualmente
0: sí,
2: están
0: nuevo.
2: Desde 109 millones, 110 millones de pesos.
3: ¿Cuál es esa?
2: Cuando llegaron, la Tesla Model Y. Espérame, la busco acá.
0: Bueno, la Duster se vendieron 5,564, que está en el segundo lugar. En el tercero, la Kia, 4,981 unidades. ¿Tiene el dato, Cristian?
2: ¿Cuál?
0: El que.
2: El Tesla, sí. 120 millones de pesos. Está actualmente el Tesla Model Y. Aunque ese cuando llegó estaba como en 85, 87 millones iniciado.
3: Hay dos versiones, la que trae tracción trasera o la tracción integral. La trasera es la que vale 120 millones y la otra va desde o sea, de ahí para arriba, uh-huh. Desde 145 millones de pesos.
2: ¿Cuánto?
3: 145.
2: Uy, mucha plata.
0: Pues entonces, en resumen, estos fueron los carros, ¿no?, más vendidos en Colombia durante este.
2: ¿Cuál sería el carro que usted diría, ese es el que yo quiero? Si tuviera la plata para comprarlo, ¿cuál de estos modelos se dice? O dice, no, ¿sabe qué? Yo me voy con otra versión, me gusta otro carrito. Chiti, que usted que le va siempre a la alta gama.
0: A mí me gusta mucho la Toyota, o sea.
2: Qué extravagante, carros de 300, 400 millones de pesos.
0: Cada vez no te dan para pagar la zona azul, es otra cosa.
2: ¿A cuál le va? ¿Qué carro le gustaría? El carro de sus sueños.
3: A mí me gusta la Mazda. Creo que es es que no recuerdo bien si es el Mazda 6. Me parece muy bonito ese vehículo, tipo rojo.
2: Sí. Es que es bello. Mire que si yo pudiera comprarme ahorita un carro funcional que me gusta, el Kia K3. Me parece muy bonito.
3: También sí es bonito.
2: Y creo que hay una versión híbrida completa del Kia K3. Que cuando usted ve la autonomía y le dicen tiene 800 kilómetros de autonomía, y uno dice, oh, ese recibo de la casa va a llegar lindo, muñeco. 8:42, curiosidades con la Chiti en Olímpica.

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0: 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Platicos.
2: Pues en los videos virales donde Kansas City se tiñó de amarillo, este río de colombianos que recibió a la selección Colombia. La selección Colombia pues se volvió a sentirse como en casa durante su paso por Kansas City. Hoy se estará enfrentando a Ghana en el Arrowhead Stadium a las 8:30 de la noche. Y hoy la selección Colombia, sus aficionados se sintieron el calor de todos los que están apoyando. Como lo diría el video por ahí, se tiñó de amarillo, azul y rojo este río de colombianos que se ve a las afueras del hotel donde la selección Colombia está concentrando. Y al finalizar la jornada, por ejemplo, de la mañana de hoy, los jugadores agradecieron, salieron a agradecer todo este incondicional respaldo, acercándose a las graderías para saludar a todos los aficionados, compartieron con ellos y devolvieron el cariño recibido desde las tribunas.
0: ¿Cómo está Jaime, señor? Se hablaba bien. Que tenía una...
2: Tiene la contra ya.
0: Ya hablé. No lo diga así, señor. ¿Sabes qué? Se decía que había sufrido un inconveniente muscular.
2: No, pues hasta el momento dicen que sería titular. Vamos a ver qué pasa hoy en la noche.
0: Esperemos a ver, señores. Deje el marcador al 321-514-1053. Las reglas son específicas y es, no se voy a poner a modificar. Ojo, si usted deja el marcador y es uno de los que acierta el marcador, mañana estaremos haciendo el respectivo sorteo
2: El lunes, temprano más bacano.
0: Bueno, el lunes.
2: Es que mañana es sábado.
0: Ah, bueno, entonces le queda el lunes en temprano más bacano la oportunidad, si es uno de los que acierta, entre los que acierten, de ganarse el marcador olímpica. 200K, 100 y 100, ¿no? Vamos a tener dos ganadores. 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

Pues antes de ir con toda la información que nos trae Andrés Cardona y los chismes de la Chiti, pues escuchemos a nuestro compañero Javier Fernández, el cantante del gol, porque hoy no es un día cualquiera. Hoy hay ansiedad, hoy hay emoción, porque hoy juega Colombia y gana.

0: Aquí estamos, señoras y señores, a través de Olímpica Estéreo, que se metió en este campeonato del mundo. Las tres noticias del día de hoy tienen que ver indudablemente todas con nuestra amada Selección Colombia. Por eso inicialmente vamos a entregar la formación, lo que podría ser la formación titular de nuestra Selección Colombia al día de hoy. Camilo Vargas para la portería, Daniel Muñoz, Davinson Sánchez, John Lucumí y Johan Mojica en la parte de atrás. En la mitad de la cancha estará Jefferson Lerma, Gustavo Puerta, James Rodríguez, John Arias, muy seguramente arrancando con cuatro hombres el equipo de Colombia en esa mitad de la cancha. Y en la parte ofensiva con John Córdoba, creemos que va a ser titular una vez más, y Lucho Díaz. Esa es la formación de nuestra amada Selección Colombia. Y atención que ya tenemos rival para los octavos, porque hoy Colombia gana. Esa es la consigna de Olímpica Estéreo, y hoy con Olímpica Estéreo usted también gana, porque Colombia gana con Olímpica Estéreo. Tenemos rival. Ayer Suiza le ganó 2-0 a Argelia en un buen partido y una buena exposición de fútbol para el conjunto suizo. Y Suiza, dentro del calendario que escogió FIFA, será nuestro rival el próximo martes. Suiza será rival de Colombia el martes a segunda hora. Está programado, según el calendario FIFA, a las 4 de la tarde. Calendario FIFA. Habrá que mirar el horario, depende de donde se encuentre la gente. Esto para los que nos escuchan fuera de nuestro país. Suiza-Colombia sería entonces nuestro partido de octavos de final. Ha hablado el técnico Lorenzo de nuestra selección nacional, y ha dicho que gozan de buena salud cada uno de los jugadores de nuestra selección colombiana, y que espera hoy tener paciencia y tranquilidad, que no está esperanzado ni está pensando en los títulos todavía, porque recuerden que el técnico de la selección española, Luis de la Fuente, ha dicho que Colombia es candidata para llevarse esta Copa del Mundo. Ha dicho el técnico colombiano que él no está pensando en eso, que va paso a paso como tiene que ser. Y una cuarta para todos ustedes. Atención, porque se mueve la tabla de goleadores. Mbappé 6 goles, Messi 6 goles, Kane 5 goles, Haaland 5, Vinicius 4, Oyarzábal, que es Mikel Oyarzábal de España, ayer con doblete porque España se clasificó y ganó al final 3-0, completó su cuarto gol en el campeonato del mundo. Se mueven los goleadores en este mundial y se lo informamos a través de Olímpica Estéreo, que se metió.
1: Bueno, el cantante del gol tenía como la vaina del horario. Si se jugara los octavos de final frente a Suiza, Colombia-Suiza, eso será a las 3 de la tarde, será en Canadá donde se estará jugando este partido, donde la Selección Colombia, si pasa el día de hoy, que así va a ser, enfrentaría a Suiza el próximo 7, el 7 de julio sería el próximo martes. El próximo martes
2: más o menos, ¿a qué hora para saber si
1: 3
2: duermo?
1: De la tarde.
2: Ah, bueno, no, sí, ya.
1: Se toma un tintico y ahí puede ver el partido, sí, completito.
2: Oiga, ¿sabe qué? Inglaterra está ocultando dónde se hospedará para evitar serenata de aficionados mexicanos. Oh,
1: menos mal.
2: Sí, tienen miedo los ingleses.
3: No los dejen dormir.
2: Exactamente. Mantendrán su hotel en absoluto secreto para evitar que los fans, pues, aztecas les rompan el sueño con bocinas, cohetes, tal como le pasó a Ecuador. ¿Se acuerda que hubo demasiada cuestionamientos respecto a eso? Que no lo dejaron,
1: ya no lo dejan descansar. El trayecto entre la zona de concentración y de donde ellos están quedando, normalmente un ejemplo era de una hora y se demoraron casi 4 o 5 horas para llegar. Ese tipo de inconvenientes, el no dejarlos dormir en el con pólvora. Exacto. Con bulla fuera del hotel donde ellos estaban quedando, eso lo sufrieron los ecuatorianos.
2: Entonces los de Inglaterra pues dicen que no les va a pasar lo mismo. Ya sabe qué van a hacer. Nos enteramos, me contó el cantante del gol, que la prensa inglesa reveló que el plantel usará tapones de oídos y ruido ante el temor de que, pues digamos, que las redes sociales filtren en qué hotel se van a quedar y vuelvan los mexicanos a fastidiar.
1: Y que haga lo que hace Freddy. El Freddy en la casa dice que va para un lado y se va para otro.
3: Me gusta cantar los G-Sports. Ole, no le dañe el matrimonio así.
2: Ahora Freddy no escucha.
1: No, Freddy está durmiendo. Bueno, dice que va a dormir, ¿no?
3: Siga creyendo.
1: Bueno, los partidos de ayer, ya lo había dicho el cantante del gol, 3-0 Austria le ganó, España le ganó a Austria, Portugal con un polémico Al final le se dio el empate de Croacia. Revisaron el VAR y aparentemente se veía que un jugador de Croacia daba el pase antes de que el que marcó el gol estuviera adelantado. Las imágenes muestran que no alcanza a tocar el balón. Esa es la polémica que se está armando frente a este encuentro el día de ayer entre Portugal y Croacia. Muestran imágenes por todos lados y dicen que ni lo alcanzó a rozar. Pero bueno, ya quedó en la anécdota, así como fue el fuera de lugar de Davinson Sánchez y de Lukaku. También ese gol anulado queda en la anécdota.
3: Yo sí sufrí con ese partido Portugal.
2: Muy bueno, ¿cierto?
3: Sí. Hubo un punto en el que uno decía, bueno, ¿y qué? Portugal se va a dejar sacar de Croacia, que no estaba sobre un supuesto marcador, yo que creo, nadie daba como ganador a Croacia.
1: Yo por ahí medio partido bueno que le hizo a Portugal. Yo la verdad le he hecho, aparte de Colombia, mucha fuerza a Portugal desde el inicio. El único partido bueno que medio le vi, pero es que también el rival no lo exigió mucho, fue Uzbekistán.
3: Sí.
1: El resto del Congo le hizo partido 1-1, con Colombia pues también quedó empatado. Mire, pero pues tuvo muchas más opciones Colombia, y anoche contra Croacia sí no se vio tan bien.
3: ¿Sabe qué siento? Que no hay tanta unión en el equipo portugués.
1: No sé, es muy raro. Jugadores que en otros equipos, por ejemplo, en el Milán, como está Bruno Fernández también en el Manchester United.
3: Vitinha tampoco lo vi que hiciera.
1: No sé, están jugando, o por lo menos en la selección de Portugal no se han encontrado todavía. Pero bueno, hoy estaremos esperando ese partido entre nuestra selección colombiana. Les contaba también los partidos de ayer, que se me perdieron por acá. Suiza le ganó 2-0 a Argelia, que es nuestro próximo rival en los octavos de final. Sí, desde luego Colombia hoy le gana a Ghana. Y los partidos del día de hoy: 1:00 p.m, Australia, Egipto; 5:00 p.m, Argentina, Cabo Verde; y a las 8:30 p.m, hoy Colombia versus Ghana.
3: 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Venga y

0: Dinamarca avanzaría a Marruecos. Y a las 4 de la tarde estará enfrentándose Paraguay versus Francia. También, si se da la lógica, estaría pasando Francia. Pero bueno, uno diría también que ante Alemania, uno decía Alemania la que pasa frente a Paraguay. Sí. Y Paraguay en los penales sacó a Alemania.
1: Este mundial está todo raro. Pero a ningún partido.
0: Pues si uno se pone a comparar también entre Alemania y Francia, está jugando mucho mejor Francia.
1: Sí.
0: Pero vamos a ver qué pasa con Paraguay, que de pronto se le sale la garra paraguaya. Y pueden dar un buen resultado mañana frente a Francia. Ya mañana inician los octavos de final. Canadá, Marruecos a las 12 del mediodía y Paraguay, Francia a las 4 de la tarde.
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2: Oiga, el de Dayan, el cantor, pues como que para mí eso no se hace.
0: ¿Será que estaba tomado?
2: Sí, claro. A mí me encanta y me parece un muy buen tipo. Es decir, me parece que es desparpajado.
0: Va a salir en el programa de Caracol, ¿no?
2: Ojalá le da fastidio, sea el Amparo o la Monte.
0: A mí me llaman.
1: Me llaman, pero creo que es la versión o a simultáneo, tanto los pequeños como el...
0: Sí, no sé, la verdad no... Por ahí que he visto los comerciales cuando dan los partidos de Colombia, pero el resto no, lo he visto que salen a él, que lo recogen ahí con un poco de zombies y todo eso. Pero no he visto nada más. ¿Y qué pasó con Elber?
2: Pues a mí me cae muy bien él porque me parece que ese man es muy cálido, o sea, su trato es cálido, de verdad que sí, es una persona sencilla, pero me parece que eso no se hace, o sea, ya la campaña pasó. Ajá. Y seguir, digamos, generando Atizando. Polémica. Sí, sí, sí. Pues ya pa' qué, ya los que ganó, ganó, el que perdió, perdió y ya, la vida sigue, ¿no? Pero lo que era una noche de música, de concierto, eso es en el Retén Magdalena, las fiestas patronales, terminó convirtiéndose en uno de los momentos más comentados en ese momento, luego de que Elder Dayan lanzara un fuerte comentario a uno de sus seguidores desde la tarima, que rápidamente pues ya se hizo viral y encendió las redes sociales. Si quiere, lo que pasa es que le empezó a decir como firmes por la patria. Pues uno sabe que eso es de Abelardo de la Estrella. Y
0: quién sabe para quién le manoteó en el público.
2: Sí, sí, sí, sí.
1: Un...
2: Alguien le dijo algo en el público, porque hay gente que les molesta eso.
0: Es como que dice, pero ¿por qué manotea algo así? Dice él.
2: Escuchemos, acá tenemos el video.

0: Alguien le dijo algo, alguien reaccionó.
1: ¿Por qué te molesta? ¿Por qué te incomoda?

0: Sí, le dice, ¿quién te mandó a votar por el que perdió? Sigue esperando que Petro te va a pintar la casa, huevón. Entonces me parece que el insulto no va, o sea, aparte al señor, o sea, dicen ahí los que estaban en el concierto que pues alguien también como que el señor es petrista, ¿no? Y le decían petristre. Entonces pues, ya el señor estaba indignado y va este y lo remata ya con eso, ¿sí? Pues, ¿y cuántas discusiones no se generan por eso, no?
1: Pues es una figura pública, no se meta ni en política ni en religión, ya.
0: Sí, hay una intensa discusión.
1: Que no le vaya a pasar como a un influencer, no voy a decir su nombre, que se puso a decir, ay, es que usted es muy pobre, y él vendía productos baratos y se le... Ya ha perdido más de 1 millón de seguidores. Y las ventas se le fueron al piso porque las personas que le compran son personas de bajo recurso. Y estaba insultando a la gente. No voy a decir quién, pero ahí queda el datico. Si usted...
0: ¿Cómo así? ¿Él dijo que qué? O sea, él vende productos, ¿sí?
1: Productos económicos.
0: Sí.
1: O sea, su público, su nicho de mercado son estratos 1, 2 y 3.
0: Sí, ahí le entendí.
1: Listo.
0: Sí, señor.
1: El lío fue que se tomó la campaña política muy en serio, ¿no? Y comenzó a insultar a los seguidores, a que no sé qué.
0: Que la gente pobre, algo así, ¿sí?
1: Y a que los de tal grupo eran gente pobre, que no sé qué. Y se armó el lío. El lío fue que perdió más de 1 millón de seguidores y las ventas se le desplomaron porque su nicho de mercado
0: ya,
1: me hago entender. Entonces, ¿qué se le recomienda a una figura pública en redes sociales? Es... Hermano, usted no se meta ni en política, ni en religión, y evite ese problema.
2: ¿Pero es de acá, de Villavicencio?
1: No voy a decir de dónde.
2: No, o sea, pero...
0: No, pero diga, es colombiano.
1: Es colombiano. Ah, ya, ya. Es nacional. Es de la costa.
2: ¿Es lejos de acá, de la costa?
1: Sí, de la costa. Ay, es un cuento, pero bueno.
2: Ay, diga.
1: No voy a decir.
0: Díganos una clave.
1: Yo ya estoy cansado de la política.
0: Pero
1: ya...
0: ¿una clave más o menos quién es? No, no. Ay, no, de pronto nos está escuchando.

0: no me busquen la lengua, por favor. 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
1: Oiga,
0: Estéreo 3.
1: Ahora que dice no me busquen la lengua, el que están buscando es a Lucumí. Lucumí juega en Italia, ¿cierto?
2: Ah, ok, el jugador.
1: Sí,
2: el humorista.
1: Al defensa de la selección Colombia. Todos,
2: ¿lo están buscando?
1: Mundial.
2: No, o sea, lo están buscando para contratarlo.
1: Para contratarlo, sí, okay, señor. Está en la mira de dos grandes de Europa. Hay puja por él, porque dicen que se está jugando, pues, o sea, todos dicen, hay memes que dicen, ojalá tuviéramos en la vida a alguien que nos defienda como defiende Lerma y Lucumí, ¿no?
2: Sí, también.
1: Pues resulta que lo están siguiendo de cerca mi querido Víctor Prada, presidente de la Junta de Acción Comunal de la Séptima de la Esperanza, toda la séptima de la Esperanza, presidente.
2: Tesorero. Que vaya a La Plata. Por ahora tiene camiseta nueva de la Selección Colombia. Ya.
1: Pues resulta que a John Lucumí lo están, digamos, queriendo, le están haciendo como coquitos. Dos grandes dice que el defensor colombiano está tasado en 22 millones de euros, una cifra que podría aumentar si mantiene el alto nivel mostrado durante el mundial. Tiene ofertas de la Juventus y del otro equipo no sé cuál es.
2: Información con la
1: tan completo, pero es que yo sé que son dos, pero sé que es la Juventus, pero no me acuerdo cuál es el otro.
2: Yo había escuchado la Juventus. Había escuchado de Davinson Sánchez, por ejemplo, que lo estaban preguntando el cómo, que sí, que cómo dio de qué hablar, pero es un, o sea, Davinson Sánchez está en el Galatasaray, está teniendo un buen mundial. El cómo no creo que sea un equipo para que Davinson vaya a terminar después del gran mundial que está haciendo.
3: Creo que el Manchester también estaba haciendo
2: eso, ya sería otra cosa, y se hágale, vaya, así que para el Manchester y todo eso.
3: Sí.
2: Pero
3: igual para el estilo de juego de él le funciona. El fútbol en la liga inglesa es muy fuerte.
2: No, y que él ya jugó allá, él ya sabe cómo es la vuelta y ya conoce la liga inglesa cuando jugó en el Tottenham.
3: Justamente.
0: Señores, 9 de la mañana, 20 minutos, los chisportes de Olímpica, Serio Chismes y Deportes. Andrés Cardona.
2: Señores, ya con nuestros oyentes Olímpica, que ya están participando también a través de nuestro WhatsApp, con el marcador Olímpica. 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

0: señores, llevamos esa victoria. Hoy Colombia gana 8:30 de la noche.
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0: Que estamos a viernes, mi querida Chiti.
2: Estamos más felices hoy, por lo menos estoy más feliz y contento que yo celebrando anoche con una pizza que bajé 2 kilos.
0: Venga, habla.
3: ¿En serio?
0: Sí. No, es que bajé 2 kilos. Voy a celebrarlo, ¿con qué? Con una pizza y una Coca-Cola cero para...
2: A las 3 de la tarde, Chiti, en nota de voz. Ajá, ya entendí el chiste.
3: Yo todavía no entendí porque algunos jugadores en el Mundial salen con chaqueta y el otro no equipo. ¿Te no han dado cuenta como a los signos y eso? Algo así.
2: Sí.
0: Lo que es que depende. Bueno,
2: es que es el marketing también.
0: Sí, hay patrocinadores.
2: Y todo eso. No, no tanto patrocinadores, sino que un ejemplo, Colombia, que lo viste a vidas, pues muestra su chaqueta y los ven. O sea, uno se antoja. Uno ve las camisetas y empieza uno a preguntar.
3: Yo también ayer decía, ¿será que la FIFA realmente quería empatar a Portugal? Porque minuto 90 marcaron, bueno, digamos, sí, los dos tiempos, ¿no? Pero después marcó, terminó el partido en 18:49 y eran 10 de reposición. Ajá. Y nos fuimos a 18:49. Cosas que uno no entiende. Bueno, vamos a jugar a alguien de la mesa, ¿les parece?
0: Listo, alguien de la mesa.
3: Para nuestros oyentes que nos escuchan en Villavicencio, en el Meta, en cualquier municipio de Cundinamarca, Bichadas, Guaviare, bueno, hasta donde llega la señal Casanare, nosotros hacemos una pregunta y aquí determinamos qué tanto nos conocen, ¿no? Sí. Eso ustedes opinan. Somos 5 locutores, Mateus, Cristian José, Andrés Cardona, El Costeño, La Chiti. ¿Ahí los nombré todos? Sí.
2: Sí, señora. Sí.
3: Bueno, arranquemos entonces. Alguien de la mesa.
0: Y hablando del rey de Roma, mire quién anda por acá.
2: Estaba en programa.
3: Bueno, vamos a jugar entonces. La primera pregunta:
2: ¿cuál es?
3: ¿Cuál de los locutores de Olímpica Stereo se la pasa en compinchería con locutores de otras emisoras de Villavicencio y con locutores de otras agencias de Olímpica en Colombia? Tiene muy buenos amigos y se la pasa chateando y se escriben y bueno. ¿Qué dicen nuestros oyentes? ¿Será Cristian José? ¿Será?
0: ¿Cuál es el locutor que se escribe con los locutores de otras emisoras? Locutor de Olímpica, ¿no? A ver.
4: Mesa.
3: De Olímpica Villavo, ¿no?
4: Mesa.
0: Sí, nos falta.
3: Mesa. Que me escribe.

0: buenos días. Para mí, costeño.
1: El costeño dice por acá. ¿Qué más dicen nuestros oyentes?
2: ¿Qué dicen los oyentes de Olímpica Estéreo? A ver, ¿cuál es ese locutor que se escribe con todos, Olímpica?
3: Ese locutor es Cristian Galván.
2: Yo tengo contactos, pero te anotan. ¡Alguien
3: de la mesa!
4: Yo escucho Olímpica. Pues es la Chiti, que es la más antigua.
2: Y hay fotos que lo demuestra. Ya vive cada ratico con ellos.
1: Todo el mundo.
2: Es que mi amigo.
5: Yo escucho Olímpico. Ese locutor es Cristian Galván.
2: ¿Alguien?
3: Cristian.
2: Sí, pero qué, mano.
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7: Ese es Mateus.
8: Yo escucho Olímpica Estéreo, el costeño.
2: Olímpica
8: Estéreo, buenos días. Es la Chiti, que ve que más
2: corrinchera.
9: Buenos días, yo creo que es Freddy Luna.
2: ¿Cuál es ese locutor de Olímpica Estéreo que se habla con todo?
10: Buenos días, Diego, ¿qué es nuestro director? Mateus.
11: Buenos días, Olímpica, la Chiti.
2: La Chiti, ¿vale?
12: Olímpica, buenos días, Cristian,
2: listo. ¿Cómo va la votación, mi querida?
1: Digamos el nombre.
12: A la una.
1: Pues según nuestros oyentes, está entre la Chiti y Freddy Luna. Ganó Freddy Luna.
2: Sí, señores.
1: O sea, en lo que dicen nuestros oyentes. Y la Chiti realmente tiene el dato. ¿Quién es Chiti?
12: ¿Cuál es el locutor que se la pasa hablando con los locutores de otras emisoras? Es
2: Freddy Luna.
13: Mesa.
2: ¿Alguien
12: de la mesa?
2: Pregúntale a Chiti.
12: ¿Quién es el que se enoja con mayor facilidad? Pero de una vez uno le ve la cara, ¿no?
1: Sí, de una vez.
12: O sea, se le transforma la cara. O sea, ni siquiera ha hablado, pero ya el gesto de la cara, el esqueleto de la cara cambia.
2: De una vez. ¿Cuál es ese locutor de Olímpica Estéreo que es mal genio? Coge rabia rápido.
1: Sí, que cuando, por ejemplo, cuando lo quieren coger debate de una vez en chicha y como para que no le digan nada.
12: Uy, sí. O sea, uno está terminando de decirle algo y ya la cara lo ha dicho
1: todo.
12: O sea,
1: de una vez. Calipapa.
2: Alguien de la mesa.
0: Para mí la chiqui, esa no se deja hablar ni por carajo.
14: Andrés.
2: Ese también es cierto.
9: Política, yo creo que es Cristian.
12: Andrés Cardona.
15: Buenos días, la Chiti.
12: Andrés Cardona.
15: Usted
12: tiene una fama amarga.
15: Que Dios los bendiga.
12: Primera vez que gana un concurso acá.
1: No, ya varios. Que por mayores. Que menos habla, votaron por mí.
2: Si ustedes supieran quién es el que se dispara rapidito.
12: ¿Quién se enoja con facilidad? Bueno, la pregunta es esa, oyentes.
15: Buenos días, Olímpica, Dios los bendiga. Andrés.
14: Olímpica, la Chiti.
16: Para mí, 100% la Chiti.
17: Aló, Olímpica. La Chiti no porque ella es muy alegre. Yo diría que de pronto es Cristian.
12: Que la señora sí tiene sentido común.
2: Yo que soy un pan de Dios. Que diga que yo me enojo, señora. Hágame el favor, respéteme.
18: Olímpica, buenos días. La Chiti.
2: ¿Quién es ese oyente? O más bien, ¿quién es ese locutor?
1: Que aguanta una recocha.
2: Que no aguanta.
15: Mateus,
2: no, ese sí aguanta.
12: No, él es terquito, pero no.
2: Y él en la recocha aguanta.
12: Sí, no, él aguanta. No, sí, Mateus en la recocha es el aguanta, que más aguanta. Hay que reconocerle algo bueno al jefe.
1: Que tiene la sección, ¿no?
2: Es el único que se aguanta que le hagan fotos.
12: Sí.
2: Hasta fotos y memes.
15: Mateus, de verdad, la Chiti.
2: La Chiti,
15: pero no por enojona, sino porque se para en la raya cada vez que lo tienen que hacer.
12: Eso, esa es de las mías.
2: ¿Qué dijo Navidad?
19: Buenos días, Mateus.
15: La Chiti, sin duda alguna, la Chiti.
12: Yo pasé a Andrés.
2: Me pasó.
15: Yo
2: creo
15: que se metió, digo que es Cristian Galván.
2: No, señora. Ahora sí, señores, definamos esto. ¿Cuál es el locutor que se dispara rapidito? Bien mal geniados a la cuenta de tres.
12: Uno, dos, tres.
2: ¡Freddy!
1: ¡Hola! Y saben que lo más, gracioso que, o sea, me votaban por mí, yo soy el que menos, o sea, porque yo, a lo que yo siempre le he dicho a mis compañeros, es decir, yo...
12: ¿Usted peleas conmigo a toda hora?
1: No, porque Chiti, no es pelear ni enojarse por situaciones, sino, por ejemplo, por charlas. Sí. Es decir, por ejemplo, con nuestro compañero Víctor, yo lo trato de una forma y le mamo gallo y él sabe que se tiene que aguantar y que viceversa yo también me tengo que aguantar.
2: Uno tiene que aguantar. Si usted se mete al juego, tiene que aguantar. Ajá. Y aunque usted no lo crea, con los recocheros que veo a Freddy Luna, él no aguanta.
12: Él no aguanta nada, no, una varilla.
2: No aguanta la varilla. Lo coge uno por un ladito y ay, no sí, me digas.
12: De una vez empieza y se pone ya, amarillo, ¿no? ¿Listo?
1: Se pone así y ya uno sabe la palabra característica. No, vale. Él dice, eche. La única vez que uno lo escucha bien costeño. Eche. Eche. Ya uno sabe que.
12: No, y se va quitando los audífonos, sí, ¿no? Sí, cuenta, sí, o lo sí, dice sí, algo y él como que. Vale, pero es que él a veces como que no entiende el chiste o el comentario. Y dice, pero se va enojando de una, ¿no?
2: 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Traemos esta sección que se llama
13: Alguien de la Mesa.
1: Incluso ya se enojó Freddy por la sección. Dijo, no me cojan debate.
12: Mesa. Bueno, ¿quién es el más desmemoriado? Perdóneme el término, pero de verdad, o sea, yo no sé.
1: Es decir, de esos que dicen una cosa y a la media hora está volviéndola a repetir.
2: ¿Qué?
1: Y vuelve y la repite a las dos horas después porque se le olvida todo. Es cabezón, pero no tiene
12: oiga,
1: memoria.
12: Sí, pero dele entricortín, dele, yo no sé, vitacerebrina, la leche de, no sé, la de qué. La...
1: Es que dice que lo van a caer cuando niño.
12: Ah. Pero sí, y... Pero, oiga, pero si usted lo dijo, ¿qué? Yo lo dije, ¿cómo así?
1: Sí.
2: Toca tenerlo grabado, man. Los
1: oyentes de alguien
12: de la mesa. Para nuestros oyentes, ¿quién es el más desmemoriado de Olímpica Estéreo? ¿Será el costeño?
19: La chiti.
1: Ay, chiti, se tiene una fama.
20: Olímpica, el más desmemoriado, Cristian.
1: Sí, no lo voy a dejar.
21: La chiti.
20: Cristian.
2: ¿Cómo?
22: Eso es la chiti. Si se le olvida lo que tiene que decir cuando le toca la sección de ellos.
2: ¡Dúdelo!
23: La más desmemoriada de la mesa, la reina Chiti.
24: La chiti. Buenos días. Yo soy
12: Solífica,
24: la chiti, porque además
20: enredaste
24: un
20: puesto
24: anzuelo.
20: Esa es la chiti, esta vez sí es la chiti.
25: La chiti.
1: A ver.
12: Bueno, yo soy despistada.
25: Eso es Cristian.
2: Yo jamás.
1: La chiti, no más, ya no juego más.
26: Olímpica, buenos días, Cristian, Cristian, Cristian.
1: Arrasó con la votación.
2: ¡Ay, alguien!
13: De la mesa.
26: Mesa.
2: Según la votación,
12: no, yo
2: la
12: soy despistada, pero yo desmemoriada no soy. Es decir, yo.
1: Las dos, pero.
12: No, pero
1: uno es más que otro.
12: Pero me gana.
1: Bueno, digamos una. Dos, tres.
13: ¡Mateo!
2: Aunque usted no lo crea. Él va, lo que pasa es que Mateo es muy bueno improvisando sobre la marcha. Entonces él se despistó y al ratico.
1: ¿Qué comienza?
12: Sí, tal cual.
2: Y comienza a improvisar ahí.
1: Mateo, se imagine, Mateo tiene una agenda para recordar otra agenda.
12: Y a veces toma la pasta para la memoria y será que ya me la tomé.
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2: Ya que es viernes, para los que tienen ese amor.

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1: Otra más de las cumbias originales, sus compas de Fuerza Rígida y Grupo Frontera. Vuélvale a marcar, compa Carlos.

0: fin de semana y el cuerpo lo sabe. Estamos peligrosos, mano.
1: Hoy es viernes. Hoy el peligro corre por mi pena.
0: Ay, negro.
1: Hoy más peligroso que levantar pesa con diarrea.
0: Llegó el viernes y este cuerpecito alegre lo sabe más porque hoy juega Colombia. Supístelo, sabátelo. Donde me den libertad hoy, no me ven. Hasta la próxima semana.

0: Mi marcador, no soy brujo, pero mi marcador olímpica es. No soy brujo, pero mi marcador olímpica es. Déjeme el marcador, por favor, ahí el 321-514-653. ¿Cuánto va a quedar olímpica?
1: Bueno, buenos días, olímpica estéreo.
0: ¿Qué más?
1: Mi polla gana Colombia.
0: ¿Cuánto?
1: 2-0 o 2-1.
0: 2-0, 2-1, vale, bebé. Olímpica.
2: Para participar en la polla. Uh-huh. 2-1 ganando Colombia.
0: No soy brujo, pero mi marcador olímpica es. ¿Cuál es su marcador para el partido? Me lo dejas ahí en nota de voz. Y en texto también. Nombre, cédula, barra y teléfono. Nombre, cédula, barra y teléfono. Mi marcador olímpica es. ¿Cuánto a cuánto queda, mi querido Antonio?
3: Buenos días, yo escucho Olímpica Estéreo, la mejor. Con esfuerzo y con motivación, hoy gana mi selección. 1-0 gana mi selección.
0: 1-0, vale.
2: Hola, yo escucho Olímpica, mi marcador es 3-0 hoy. Ganando Colombia.
0: 3-0 ganando Colombia, ¿vale?
4: Yo escucho Olímpica, tocayo. Yo háblalo, escucho Olímpica y hoy digo que Colombia gana 3-1 ganando Colombia.
0: Listo,
4: vamos,
0: dime.
4: Por esa polla.

0: Listo.
1: Buenos días, yo escucho Olímpica Estéreo y les invito a escuchar Olímpica Estéreo. Hoy gana Colombia 2-1.
0: 2-1 gana Colombia. Venga, ¿qué dirá mi compadre Giovanni Ayala? Papi, ¿cuánto canto queda el partido? Háblame ahora o calla para siempre. ¡Claudia!
2: Mi marcado para hoy es Colombia 1, gana 1.
0: Ok, 1-1. Imagino que definen en penalti si gana Colombia, ¿no? ¿Cuál es tu marcador? No soy brujo, pero mi marcador olímpica es... Estamos activos, ¿sí o no, Nebrio? ¿Sí o no? Hábleme ahora usted también, compadre. ¿Cómo es la jugada? ¿Cómo es la jugada? ¿Cómo es la jugada? A ver.
3: ¡Epa! Colombia gana, le gana, olvídese.
0: ¿Será?
3: Gana, dice que tiene un brujo. ¿Cómo?

0: Dios mío, Hígado va de titular, compadre. Donde pierda Colombia, Hígado va de titular. Y lo tengo en primera línea. Mi querido Don Ebrio, ¿cómo vamos, papá?
1: Oiga, ese brujo de gana que me coja miedo a mí, puta, porque yo también soy brujo.
0: ¿Y eso?
1: Oiga, el conjuro que le voy a mandar.
0: A ver.
1: Yo soy el brujo Don Ebrio, primo hermano de Satanás. De curarlo soy capaz si tiene algún maleficio.
0: Opa.
1: Curar lepras es mi oficio y males del corazón.
0: ¿Será?
1: Si tiene alguna afección, venga un deste aguardientero, que no es ningún chicanero, y lo cura de un bolión. Arrusca, trusca, gualanday, guasasca, y el brujo de gana a Don Ebrio no le gana.
0: Eso. Así es, Don Ebrio, así es, hermano. Yo veré, papá, con la fe puesta. Ya tenemos el escapulario por acá. Estamos visitando la iglesia. El padrecito del minuto de Dios ya también está dando su bendición. Hoy si no me esperen, pues, mijo, ¿qué están haciendo, Olímpica?
2: Yo escucho Olímpica, mi marcador es 2-2.
0: 2-2, listo, mi amor. Yo no soy brujo, pero mi marcador es Olímpica.
2: Hágame un favor.
0: Díganos, va.
2: Colóqueme la canción de Colombia, por favor.
0: ¿Cuál canción de Colombia quiere, mi amor? ¿Cuál? Házmelo saber ya ahí. Al 321-514-1053. No soy brujo.
3: Claro, como...
0: pero mi marcador es Olímpica.
4: Yo escucho Olímpica, en serio. Colombia gana hoy 3-0. Contra Ghana. Ghana pierde, Colombia gana.
0: Venga, hablando de eso, necesito irresponsables que tengan ganas de salir a rumbear, pasarla chévere hoy, ¿no?
5: Buenos días, yo escucho Olímpica Estéreo, mi marcador Olímpica es 2-1 ganando Colombia.
0: Repito, necesito gente irresponsable que quiera salir hoy, pasarla rico, emborrachar esta mañana, y que necesiten un conductor, porque pues yo no puedo tomar, pero sí alguien. No, mentira, nada, va a dejar la bobada. ¡Olímpica!
6: Olímpica, buenos días, buenos días.
0: ¿Qué más, mi amor?
6: Marcador 1-0 ganando Colombia.
0: 1-0 ganando Colombia.
7: ¡Ándale!
0: Es que aquí sí necesitamos los propios, pues, los que no se dejan de un brujo. ¡Olímpica! ¡Ellos tienen un brujo! Aquí tenemos a Don Ebrio, mija. ¡Olímpica!
8: Buenos días, Olímpica, mi marcador es 1-0 ganando Colombia.
0: ¿Qué dicen por acá, Olímpica? ¿Qué estás haciendo?
6: Buenos días. Súper bien, yo escucho Olímpica Estéreo.
0: ¿Qué le pasó?
6: Yo soy de mucha fe y sé que Colombia queda 5 y gana 2.
0: Está bueno. Hoy donde gane Colombia, la meta es hacer el amor, tomar algo rico y pelear. No sé en qué orden, pero así será, ¿no? Olímpica.
9: Olímpica, muy buenos días. Yo digo que hoy gana mi selección Colombia. 2-1. Vamos, vamos con toda Colombia. ¡Sí se puede!
0: Diga.
9: 3-0 ganando Colombia, porque hoy juega Colombia con Ghana, pero Ghana no le gana porque Colombia le gana.
0: Eso me gusta, mameta. Venga, le digo, venga, le digo. Señores, aquí es un artista de la casa, Alex Juanse Zapata. Mi compadre Juanse está en tendencia con esta canción, así que vamos a presentarla como se debe. Se llama La Alegría de mi Tierra, es lo nuevo de Juanse Zapata, sonando en Olímpica.

0: damas y caballeros.
1: ¡Qué sabor! ¡Y que viva! ¡Que viva Colombia!
0: ¡Ay, gana! Usted tiene un brujo, pero...
2: Olímpica, olímpica. Hoy gana Colombia 2-0. Gana tiene un brujo, pero yo tengo a mi suegra. Ah.
0: Papi, pero usted le fue con los taches arriba, ¿no?
1: ¿Qué hay para hoy?
0: Mi querido Juanse, ¿cómo vamos, mi negro?
3: Mi gente olímpica, estéreo, yo soy Juanse Zapata y vamos con toda la alegría de mi gente porque hoy juega Colombia.
0: Se los dice Juanse Zapata, se los dice Olímpica.

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0: La Galván Señal. Pille, pues, escucha esta.
1: A beber, cabrones.
2: Véalo, véalo, vuélvelo a menear.
0: Llegó el viernes, que papá y Dios me decía, lo sabes. Les advierto una cosa. Yo ya ando como el presidente Gustavo Petro.
3: No me inviten a grandes bacanales. No voy. No me inviten a los cócteles sociales de los banqueros. Yo no voy.
0: Tampoco.
3: Invítenme a tomarme una cerveza ya en una esquina, sentados en una acera.
0: ¿Quién soy yo para negarme ese placer de la vida?
2: Por un desplazo ya
0: me... Es viernes y me tomo una pola por... ¿Por qué se van a tomar algo? Cuénteme a ver. Soy todo oídos. Y esta pola fría por acá. Llevo un mes y medio juicioso. Estoy sudando agua bendita, mano. Estoy sudando agua bendita. ¿Por qué se tomarían hoy una pola? A ver, ¿qué dice mi querido Jason Olímpica?
4: Buenos días, Cristian. Hoy Colombia gana 2. Y gana 1.
0: Ah, listo, listo. ¿Y la pola?
4: Cristian, buenos días. Hoy es viernes y me tomo una pola si gana Colombia. Y si pierde también, que igual.
0: Dale a papá. Dale, mamá. Me tomo una pola por...
5: Hoy es viernes y el cuerpo lo sabe. Y me tomo una porque Colombia gana.
0: Listo, mi amor. Donde gane Colombia. Sí, tico mañana el jefe para encontrarme acá en el trabajo, mano. Olímpica.
6: Cris, que cómo no nos vamos a tomar una cervecita. ¿Por qué? Pues porque gana la selección Colombia. 3-1.
0: 3-1 gana de Colombia Olímpica.
7: Buenos días, buenos días. Yo me voy a tomar una pola porque hoy va a ganar mi selección Colombia.
0: Viejo Lucho, ¿por qué se toma una pola, una fría, una chela?
8: Hola Olímpica. Hoy es viernes y me tomo una pola porque estoy peleando con la moza.
0: Ah, no, compadre, hoy en día no se puede pelear con la moza. Esa destruye hogares de una, ¿eh? No copia, compadre, ¿eh? Esa aplica la de sin miedo al éxito. Si no eres mío, no eres para nadie. Le puedo dar un consejo a los hombres que no me han pedido, pero se lo digo con todo el cariño del mundo. Tener moza no es rentable. ¿Usted se gana el mínimo? No, ni polchera. ¡Mujeres! Para ustedes sí es rentable todo lo que quieran. No estoy incitando guiño guiño que hagan eso. Guiño guiño. Olímpica.
9: Ya no hay una cervecita. Ganamos 2-1. Saludos a Tiño.
0: Eso, mano.
10: Olímpica, yo me voy a tomar una pola porque el vecino se va a poner esa camiseta bien sexy. Uy. Así quien no ve el partido.
0: Mi amor, ¿pero qué? ¿Sí ve? Bueno, por lo menos lo reconoce, ¿no?
11: Dale a mamá.
0: Ustedes lo ven a uno y también tiran sus frases de albañil, ¿no? Lo rico, papito. Los boxers combinan con mi cama, no sé. Algo así, ¿no? Olímpica.
12: Buenos días, yo escucho Olímpica porque es la mejor. Yo hoy me voy a tomar una pola acá en mi barrio La Salle porque estoy soltero y feliz. Gracias, Olímpica.
0: Porque estoy soltero y hago lo que quiero y la mujer muy bonito. Olímpica.
13: Hoy gana Colombia, el marcador es 2-1, ganando nuestra selección Colombia.
0: ¿Qué dice por acá Sandra?
14: Cris, hoy me tomo una pola porque ganamos Colombia. Hoy vamos por Colombia. Y si no, pues también me la tomo porque no hay que llevarle la contraria al cuerpecito.
0: Ah, no, mi amor, es que cuando el cuerpo le pide a usted fiesta, desorden y hacer el delicioso, déselo porque él sabe lo que necesita. Y si no, oblíguelo porque él no se manda solo. Eso sí, escuchando Olímpica. Diosito, soy yo, tu mejor guerrero. Necesito pa' hoy. 5 millones de pesos y un abrazo. El abrazo no es tan necesario, por favor.

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1: 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Ya son las 10 de la mañana, 44 minutos, 10:44, escuchando Olímpica. Lo que quiero es...

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18: 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Mucha atención. 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El informe destaca la reducción del 32% en los casos de homicidio, resultado del fortalecimiento de operativos de control, planes de registro y estrategias para sacar de circulación armas ilegales, liderados por la Policía Metropolitana en coordinación con la Alta Consejería para la Seguridad Ciudadana. El trabajo articulado entre la Administración Municipal, la Fuerza Pública y la comunidad, conocido como el Trinomio de la Seguridad, también refleja avances en la lucha contra el hurto. En conjunto, los casos disminuyeron un 4% con un indicador sobresaliente en el hurto de motocicletas, que cayó un 32% gracias a las jornadas gratuitas de marcación promovidas por la alcaldía. Villavicencio avanza con resultados que fortalecen la seguridad y la confianza ciudadana. 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

0: Seguimos sí, en Nos Unió el Amor. Voy a hablar como melómano. A mí me gusta esta canción.
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0: Me gusta esta canción y muy seguramente va a ser un palo a nivel nacional. Yo, María Ayala.
2: María Ayala. Así es que se canta.
0: Estamos pendientes de una borrachera, man. Peri, verás. Me llaman Rambo y que logotereo, logotereo. No, mentira. Compadre Giovanni Ayala, un abrazo, negro. Que Dios se bendiga.
3: Como me he hecho mal.
0: Mire que tuve la... He tenido la oportunidad de estar con él en varios eventos ya hace varios años. Uno de ellos fue en Antioquia, en Valdivia. Con Albita Ortiz. Ese día. Dijeron, no, anda a tomar. Y yo... Si supiera lo que me corre pierna arriba. ¡Ay, ay, ay! ¡Llegó el viernoji! ¿Dónde nos vamos? Se reportan ya la mala junta, me dicen, yo escucho la olímpica. Estamos listos porque hoy en viernes.

0: comienza a oler como a natillas, como a buñuelos, como que hoy voy a gotear a la chiti. Lo más es que a la chiti toca primero brindarle una cervecita y comenzar a hablarle, no sé, de política para que ella se suelte, a liberar a estrés. ¿Qué pasó, mi chiti? ¿Bien o no?
1: ¿Estamos en TikTok?
0: Sí, venga, le volteo por acá la cámara un minutico. Voy a voltearles por acá porque, como cosa rara, hoy nos está acompañando la chiti. ¿Qué estaba haciendo, señorita?
1: Estamos en las calles, venga, muy cerca.
0: Por ahí a voltearla ahí para que quede. Ahí está.
1: Son chistosos.
0: ¿Qué pasó?
1: Bueno, nos dejaron entrar y imagínense, íbamos a grabar gratis. Ah. Qué bobada.
0: Hay gente que definitivamente.
1: Que hay otros que, claro, sigan, son las redes sociales. Solo para toda la gente que nos ve en TikTok. Nos estuvimos ahí por la avenida 40, por la Alameda.
0: Sí.
1: Estuvimos preguntando y ya va a salir ese contenido pues en las redes sociales de Olimpia.
0: Ya viene video para redes.
1: 10 minutos, pero pues no podemos decir que preguntamos para que no.
0: Andrés dice, 10 minutos no creo.
1: No, pero sí, la gente muy querida con nosotros. Gracias por escuchar la emisora. Qué sintonía tan bárbara, 7 de agosto. Recorremos Barzal. Bueno, la media Cristian, usted por todos lados.
0: Está chévere.
1: Está chévere. Hay un entusiasmo.
0: ¿Sabe qué es lo único
1: hoy
0: que no me gusta del día? El clima.
1: Ay, el clima está bueno, ¿no?
0: Tiene ganas de llover. Aunque aquí no copian. Si se inunda la ciudad, tú tranquilo que yo relax. Oh, que llueva, que estamos en casa viendo el partidito, nos tomamos algo. La pasamos chévere, más cuando llega viernes, fin de semana. Confírmenme algo, no es, ese no va con festivo, ¿verdad?
1: No, este fin de semana no alcanzó a descansar.
0: Está acostumbrado. Oiga, le hizo daño tres veces. No, es que, ahorita viene otro, el de la próxima semana. Pero el de la próxima semana sí, ¿no?
2: El C3, sí, claro, la otra semana.
0: Dios mío, señor.
2: Y es el 20.
1: Así no hay seguidores en TikTok.
0: Ahí no hay sueldo que aguante, mano. Váyanse a TikTok, @olímpica.villama, y es a la chiti.
3: Se va de la barra.
0: Está con el flow, la camiseta oficial de Olímpica. Pero la de Colombia, ¿no?
1: Olímpica.
0: Mire eso, mire ese porte. Si la quieren, la vendo a 70 mil pesos. Toca hacer negocio, mamito, toca hacer negocio. Volteamos por acá, ¿cómo está?
1: En Villavicencio, la verdad, se siente el fervor, se siente como esa pasión por el fútbol, ¿no?
0: Sí.
1: Hablaba con varios vendedores que están ahí sobre la Alameda y cerca al centro comercial Unicentro, y les ha ido muy bien con la venta de buses, las banderas, camisetas, cachuchas, todo lo que sea alusivo pues a la
0: venga, selección. Si Colombia. Alguien tiene la camiseta de la selección Colombia, la vintage. Talla grande. Sí, ahorita se inventaron una vaina que se llama Slim Fit. Básicamente es una mentada de madre para nosotros los altos y acuerpados. Gordo jamás. Me escriban, por favor, al WhatsApp. A ver si negociamos algo. O los que tengan la negra, pero grande.
1: ¿Qué talla necesitas?
0: Lo que pasa es que la

0: Ya nosotros somos talla porno. 3XL y... No, la hacen cortica, o sea, como que le quitan a uno sentirse grande. Si usted ve que... 1.82 y amplio.
1: Bien, ¿ah? Explíquese bien, Freddy.
0: Sí, es que...
1: Está enredado.
0: Sí, estoy enredado. Camiseta grande, la más grande que tenga, me escriben, por favor. Mientras vayan dejando el marcador, que tienen plazo hoy hasta las

0: triste que nos guste tanto el fútbol, Chiti, haya nacido en un país que nunca va a ser campeón mundial. No digan eso, no. Pero ya, ¿cierto que los expertos en fútbol están dando a nuestra selección entre los favoritos?
1: Ajá, sí, sí,
0: ya los cinco favoritos.
1: Sí, Dios quiera. Y de cierta manera, no le ha tocado tan complicado, o la recta no le va a tocar tan complicado, a excepción del partido de si se dan las cosas, si le ganamos a Suiza y Argentina gana, en los cuartos nos veríamos, mediríamos. ¿Te imaginas donde le ganemos a esos narizones, hermano? Nada más digo. Ya le hemos ganado. Mire lo que pasó en la Copa América. Iniciaron ganándole a Argentina. ¿Qué tal donde Colombia tenga? Le quite a Infantino su posible ganador.
0: Usted confió en su ex, ¿por qué no va a confiar en la selección?
1: Es que ya me han decepcionado mucho, la verdad.

Deme el rifle, caballero, deme el rifle. Llegó el Viernoski, si olímpica lo sabe. Venga, ¿será que ya ando como exagerado? ¿Será que ya se me está pegando ese olorcito a natilla y a buñuel? Es que con esos temas que me están programando, man. Váyanse los estados, arroba olímpica Villao, y me dicen si estoy siendo exagerado a través del WhatsApp. En Instagram ya lo publiqué, en WhatsApp también ya lo publiqué. Y me cuentan ahí, yo escucho olímpica, Cristian, estás como exagerado. Pero es que ¿cómo no vas a ponerse uno en modo fin de año si cuando menos piensa, téngale, suena una canción como esta, ¿eh? O cuando menos piensa, dice... Llegó el viernes y olímpica lo sabe. ¿Estoy o no estoy siendo exagerado? Si quieren saber de qué estoy hablando, váyanse a los estados de WhatsApp, váyanse a los estados de Instagram y me comentan ahí. Sí, Chris, ¿estás siendo exagerado o no, Chris? Yo creo que ya es hora.

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1: Ya son las 11 de la mañana, 42 minutos. 11:42. ¿Exagerado yo? Jamás. Me tomo un cafecito escuchando Olímpica.
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0: gran Benji Castro.
1: Señorita.
0: Vallenatico, caramba. Recuerden que al mediodía llegan vallenatos y algo más.
2: Y lo que le gusta a mi compadre Aníbal Aramendiz.
0: Por supuesto. 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

podemos tener el beneficio de la duda. Hoy sí o sí hay que ganarle a Ghana. Y Olímpica Estéreo está ahí con todos ustedes participando por el marcador Olímpica. Van participando a través de nuestro WhatsApp Olímpica 321-514-1053. Nos van dejando su marcador porque tendremos hoy partido entre la selección colombiana de fútbol y la selección de Ghana. Y ustedes estarán participando por ganar con Olímpica, con el marcador Olímpica. Y en el WhatsApp los voy leyendo, los voy escuchando también, dejando su marcador a través del 321-514-1053. Aquí estamos en Olímpica, hoy viernes.

0: Están todos participando a través de nuestro WhatsApp Olímpica 321-514-1053, dejando su marcador. Estamos con el marcador Olímpica y ustedes van a participar. Si le atinan al marcador de hoy, Colombia versus Ghana, estará ganándose. Puede ganarse un billetico con Olímpica 0105.3. Que tienen que hacer fácil y sencillo. Ustedes a través de nuestro WhatsApp 321-514-1053 van dejando el marcador del día de hoy. Me ponen ahí: Colombia gana con Olímpica Estéreo y el marcador. Colombia gana con Olímpica Estéreo y me ponen el marcador. Por ejemplo, Colombia gana 12-0 a Ghana el día de hoy. Entonces me ponen 2-0 Colombia. 2-1 Colombia, 1-1 empate, 1-0 gana. El marcador que ustedes que quieran poner, ahí me lo van dejando. Después de el santo y seña, que es Colombia gana con Olímpica Estéreo, me ponen el marcador y desde luego sus datos personales, nombre, apellido, barrio, número telefónico, nos van dejando ahí, van participando. También me dejan nota de voz de ese marcador que dejaron para irlos escuchando, para ir sondeando qué es lo que ustedes están opinando y qué es lo que están diciendo a través de nuestro WhatsApp Olímpica 321-514-1053. Me van dejando todos esos datos, van participando y están con nosotros a través de Olímpica 0105.3. Hola, yo escucho Olímpica, ¿cuál es el marcador?
1: Hola, Olímpica, Olímpica, el marcador mío hoy es 2-1 ganando Colombia.
0: 2-1 ganando Colombia, ustedes me van dejando el marcador por allí. Hola, Olímpica, buenas tardes.
2: Colombia gana con Olímpica Estéreo, mi marcador es 2-1 ganando Colombia.
0: 2-1, ya saben que no es solamente la nota de voz, me van dejando el marcador ahí escrito y con los datos personales, nombre, apellido, barrio, número telefónico. Por aquí tenemos más oyentes. Victoria, buenas tardes. Yo escucho Olímpica, ¿cuánto queda el marcador?
3: Hola, Andrés, hoy Colombia gana 2-1.
0: 2-1 gana Colombia.
4: De hoy. 2-1 ganando Colombia. Doris Bernal.
0: Ahí está
4: Doris. Barrio La Madrid.
0: Doris participando.
4: Buenas tardes, Dios los bendiga.
0: Desde el barrio La Madrid, ella dice 2-1.
5: Colombia gana 2-1, ganando Colombia, obviamente, Olímpica.
0: 2-1, es uno de los marcadores que más se repite, el 2-1. Ese es el que más nuestros oyentes han dicho, 2-1 gana Colombia hoy, el día viernes, hoy, que es el partido a las 8:30 de la noche, versus Ghana. ¿Qué dicen más por aquí nuestros oyentes?
6: Buenas tardes, Olímpica. Mi marcador es 2-1, ganando Colombia.
0: 2-1 ganando Colombia.
7: Yo escucho Olímpica y Olímpica, Colombia, no mentira, yo digo que queda 1-1 y nos vamos a penales y obviamente ganamos. Yo escucho Olímpica.
0: Ahí está, vamos con mucha fe.
8: Olímpica, buenos días. Mi marcador para el partido del día de hoy es 2-1 ganando Colombia.
0: La fe está intacta y ustedes van participando a través de nuestro WhatsApp Olímpica 321-514-1053 porque hoy gana la selección Colombia. Estamos calentando ya, ¿cómo va a ser? ¡Gol de Colombia! Estamos calentando ya para cantar el gol de nuestra selección Colombia o los goles de nuestra selección Colombia.

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semana con Olímpica. Hoy es el viernes, 8:30 de la noche. Colombia estará enfrentando a Ghana en un nuevo partido. Creo que es el último, sí señor, es el último. No estoy equivocado, en el último partido de los 16avos. Ya mañana inician nuevamente los octavos de final con los diferentes partidos y las diferentes llaves. Pero hoy lo que nos interesa, nuestra selección Colombia, 8:30 de la noche. Así que ustedes también siguen participando por el marcador Olímpica, WhatsApp Olímpica 321-514-1053. Nos van dejando su marcador a través de nuestro WhatsApp y están participando porque, un ejemplo, si usted participa y le atina al marcador 2-0, pero ese mismo marcador, lo han dicho un ejemplo, 100 personas, pues entre esas 100 personas el próximo lunes vamos a entregar dos ganadores, cada uno de 100,000 pesos. Que participe, usted siga escribiendo su marcador a través de nuestro WhatsApp Olímpica, aquí en los 105.3. Estamos hoy modo Selección Colombia.

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noches, Vane, a través de nuestro WhatsApp Olímpica, llegando con su marcador, el marcador Olímpica, el día de hoy. ¿Cuánto creen que queda el partido entre Colombia y Ghana? Ese partido será a las 8:30 de la noche y nuestra selección colombiana de fútbol estará enfrentando a un difícil rival que, si bien quedó tercero en su grupo, ya saben todo lo que pasa con estas selecciones que normalmente se enfrentan a los diferentes equipos que son tradicionales y pues siempre se ponen un poco complicados, se ponen difícil selecciones como la de Senegal, como la misma Ghana, que pues tienen diferentes formas de complicar a los rivales, y esta selección, la selección de Ghana, pues no puede ser la excepción. También recordemos que el técnico de la selección de Ghana conoce muy bien a nuestra selección Colombia, fue él quien dirigió a nuestra selección, este Queiroz, estuvo al mando de nuestra selección Colombia en algún tiempo y conoce algo de nuestros jugadores, así que pues no hay que subestimar tanto a las selecciones de Ghana. Así que vamos a ver cómo ocurre o qué pasa hoy, 8:30 de la noche se estará enfrentando nuestra selección colombiana de fútbol versus Ghana. Pero previamente también vamos a tener dos partidos. Por ejemplo, en ese momento se está jugando ya el de Australia y Egipto. Ya va el minuto 10:00, va ese partido. Allí también se estará conociendo un nuevo integrante de los octavos de final. Será Australia o Egipto. A eso de las 3 de la tarde estaremos conociendo el resultado de este marcador. Después, a las 5 de la tarde, Argentina estará enfrentando a Cabo Verde. Argentina, pues la actual campeona del mundo, estará enfrentando a una de las revelaciones con su arquero Bocinha, con la cual España no pudo ganar. También por ahí Uruguay se vio complicado y esta selección de Cabo Verde que avanzó como tercero, como mejor tercero. No, mejor tercero no, estoy verificando porque me entró como la duda. No, entró como segundo, primero España, segundo Cabo Verde, y clasificó así para enfrentar a Argentina, que hoy será a las 5 de la tarde ese partido, y desde luego desde las 8:30 de la noche nuestra selección colombiana de fútbol estará enfrentando a Ghana. Esos son los partidos del día de hoy. Les adelanto el de mañana porque ya mañana inician los octavos de final. Canadá estará enfrentando a Marruecos a las 12 del mediodía y Paraguay se estará enfrentando a Francia a las 4 de la tarde. Sí, nuestra selección colombiana de fútbol avanza a estos octavos de final para enfrentar a Suiza. Se estarán enfrentando el próximo 7 miércoles. Ese sí es miércoles, por aquí alcanzo a ver que es que me refleja. Sí, estaremos enfrentando a la selección, perdón, no es el miércoles, es el martes. El martes estará jugando nuevamente Colombia frente a Suiza a las 13 de la tarde. Así que así va el mundial. Y aquí vamos con ustedes a través de nuestro WhatsApp Olímpica, van dejando nuestro marcador Olímpica para hoy. Ustedes van participando por este marcador Olímpica.

Sur, sonando a esta hora a través de Olímpica 105.3 en mi última despedida. Estamos de fin de semana, estamos con los éxitos de Olímpica 105.3. Después de las 2 de la tarde estará Freddy Luna con las tardes ganadoras. Y ustedes siguen participando por el marcador Olímpica. Van dejando el marcador de la selección colombiana de fútbol a través de nuestro WhatsApp 321-514-1053.

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Peláez, antes de conocerse como cantante, lo conocíamos como escritor, compositor, y empezó a darse a conocer en nuestro país con esa canción Borracha, sonando a esta hora a través de Olímpica. Este fin de semana, hoy es viernes, hoy juega Colombia.

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1: 1:46 PM. Hoy es el viernes y juega Colombia. 1:46.
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0: sí, sí, sí, cas.
1: Estamos melos. Hola, hola, gente oyente, ¿cómo están? Buenas tardes. Sí, sí, sí, sí, ¿cómo vamos? ¿Estamos melos o estamos caramelo? Yo estoy melo, el Rob está melo con su camisa negra y dorada. Yo con mi camisa roja y azul marino y mi gorrita y tales. Yo escucho Olímpica, buenas tardes. Hola, hola, hola, hola, hola, gente oyente, ¿cómo están?
2: Estamos melos.
1: Desde las 8 de la mañana que no nos escuchábamos. ¿Cómo me le fue con mi querido Andrés? ¿Cómo me le fue con mi querido Cristian Galván? ¿Qué tal se le portaron los valecitas? Me imagino que súper bien, ¿no? ¿Cómo están ustedes? Y yo estoy melo, pero remelo caramelo, baby.
2: Estamos melos.
1: Me van reportando ya la sintonía con Nota de Voz. Hola, Freddy Luna, estamos melos aquí en el barrio tal. Haciéndole fuerza a mi selección, apoyando a mi selección Colombia con la 10 puesta. Escuchando la emisora que más se oye, la dueña de la sintonía en el B-Viernes. Y yo escucho Olímpica. Me imagino que ya todos con la 10 puesta.

estás. Espero un bailecito hoy, mis queridos Mojica. No sé si de pronto Davinson no lo he visto sandungueando al man. Lucumí. Llorarias. Sacando hoy los prohibidos. Con los goles que va a hacer la Selección Colombia. Yo escucho Olímpica Estadio 2:07. Buenas tardes. Seguimos jugando el marcador Olímpica. Envíe ya, sin preguntar, de una, sin asco, sin pena, nada. De una, hola Olímpica, buenas tardes. Mi marcador es 2-1 ganando la Selección Colombia. Mi nombre es Víctor Yamil Prada, barrio tal de La Esperanza. Mi número de teléfono tales y metales. Y listo, perfecto, entra a participar. De una. Viene esta tarde, yo voy a las 5. Y quedan ahí conectados el 467-SXC. Escuchando Olímpica Estéreo, la emisora que se metió. Dele de una sin pensarlo dos veces. El que piensa pierde, papi. Y el que escoge, no coge. Yo escucho Olímpica Estéreo. 2:08. Buenas tardes y bienvenidos. Esta es la gozadera de la Selección Colombia. Hoy juega mi selección.

0: Que representa a Egipto son las momias, ¿no? Las pirámides, digamos entonces, para no ofender tanto. A las 5 de la tarde, en cuanto cierre las tardes ganadoras y llegue Tome pa' que chupe, porque hoy es viernes, jugará Argentina contra el mundo, porque todo el mundo va con Cabo Verde. Argentina contra Cabo Verde, a las 5 de la tarde. Vamos. Y luego a las 8:30, Colombia contra Ghana. Y hoy Colombia gana con Olímpica a nivel nacional. Aquí en Villavicencio estamos jugando el marcador Olímpica.
1: Y llegan de todas partes con música y alegría, presentándonos su arte con amor y simpatía.
0: Yo escucho Olímpica Estéreo. Andrés Cardona, que ya va de salida. Usted que es el duro en redes, en tecnología. ¡Tecnología!
1: Vamos a bailar.
0: ¿Cómo es la vaina para participar?
2: Ajá. Ahora que me nombren, aquí estoy. Yo, mi esposa, traiga de la cama, Paquita.
0: Dígale que arriende un cuarto a uno. El cuarto, sí, arriba.
2: Martina. 7 de la noche, hasta las 7 de la noche cerramos con el marcador Olímpica.
0: Ok.
2: Recuerden que son 2 ganadores cada uno de 100,000 pesos. Recuerden que cuando pongan su marcador no le pueden dar editar.
0: No lo editen.
2: Porque si no, entonces queda descalificados.
0: Ay, sí, se ponen de avispado. El partido es a las 8:30, o sea que se termina aquí, aponte. A 9:15 la primera, 10:15, 10:30. Más o menos. No, ya nosotros nos damos cuenta que editó a las 10:30 el marcador y se pone de.
2: Por ejemplo, la vez pasada el partido terminó a las 10:30 y a las 10 y. O sea, como 2 minuticos antes estaban poniendo el marcador.
0: Creen que uno nacía ayer. Y entregamos el premio el
2: lunes.
0: El lunes, en temprano, es más bacano.
2: Si le atinan, por ejemplo, 100 personas, digamos que Colombia ganó 2-0 y le atinaron 100 personas, entre esas 100 personas vamos a escoger 2 y de ahí van a ser los 2 ganadores.
0: Solo le atinó el marcador, todavía no ha ganado. Le atinó, cruce los deditos, tenga mucha fe y que puede recibir la llamada el lunes. Esto se va hasta el lunes porque siempre entregamos la money en temprano, es más bacano. Hoy participa hasta las 7 de la noche. Listo, mi querido Andrés, me repasa el marcador. 2-0, dijo.
2: 2-0 para mí, gana Colombia.
0: 2-0, mi querido Jonah Ponte.
3: Yo creo que 2-0 también, igual que 3. Sí, y de una le voy a decir hasta el gol. Yo creo que Muñoz y Arias. Hoy es el día de Arias.
2: Oh, o sea, los 2 laterales.
0: No, Arias.
3: John Arias.
2: El no blanco.
3: Sí. Ex Llaneros.
0: Y mi querido Tobir, marcador.
4: 1-0 perdemos.
0: Cierra el micrófono, sáquelo. Yo escucho Olímpica 2:23 en Olímpica. Estamos jugando al marcador Olímpica.

fútbol ya arrancó la segunda parte de Egipto contra Australia. ¿Los canguros? ¿Contra qué? ¿Las momias?

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4: Eso que espera para ganar, participe, tiene hasta las 7 de la noche. Ya lo escucharon a mi querido Andrés Cardona. Participan con texto. Texto para el día lunes que vamos a sortear esos dos ganadores de 100 mil pesos cada uno. Buscar con números quién le ha atinado a ese marcador. Así que no pierdan ustedes mismos la oportunidad de participar. Tiene que hacerlo con texto. Así como lo hace mi valecita Víctor. Buenas tardes, Olímpica. El marcador es Colombia 2, gana 1. Víctor Manuel Poveda, Neira, teléfono tal, barrio Semillas de Paz. Eso es todo. Eso es todo. Ni más allá, ni más acá. Luego sí, la nota de voz. ¡Hey, viejo Freddy! ¡Hola! Y si es ella, ¡hola, papito! Ya envié mi marcador esta mañana. Yo puse de que ganaba Colombia, de que perdía, de que empataba. Saludito, mi costeñito. Buena tarde, un abracito. Algo así, ya luego de estar participando, ¿ok? Necesito y quiero saber qué están haciendo, cómo va la tarde, que no se me queden callados ni quietos tampoco. En el 321-514-1053, el WhatsApp de Olímpica Estéreo.
5: 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Mi marcador es 2-1 ganando Colombia.
4: Eso, mi hermanito, muchas gracias. Ese es el marcador que él puso. Y ahora me envía nota de voz. Freddy, ya yo envío esta mañana. Ya estoy en la juega, escuchando Olímpica Estéreo. La emisora que se metió a ver, Joana López, San Antonio, teléfono tal y 2-0 ganando Colombia. Ok, perfecto, mi corazón de melón. Envíame nota de voz. Quiero escucharte, my baby. Pero por favor. Yo escucho Olímpica, hola.
6: Hola, Olímpica.
4: Hola.
6: Olímpica, el marcador para hoy es 2-0 ganando Colombia. Desde acá, desde el Betty Camacho.
4: Escrito,
6: Olímpica.
4: Escrito, mi corazón, escrito. Ya me enviaste nota de voz, escrito, mi querida Dailin. Si lo que quieres es participar, debes tener texto para que quede ahí y uno buscar los números. Ah, sí, aquí está. Listo, perfecto. Así como hizo Esperanza Cárdenas, Cárdenas me dice Freddy, 2-1 ganando Colombia. Del barrio Santa Elena, el número de teléfono, tal. Tales, tales, tales. Y luego sí, la nota de voz. Hey, Freddy, ya participé. Muchas gracias. Son los mejores del mundo mundial. Costeñito sabrosón. Y yo los voy revisando. Obvio, hoy. Hola.
7: Buenas tardes.
4: Buenas tardes.
7: Marcadores Colombia 2-1. Esperanza Cárdenas.
4: Listo, Esperancita. Yo escucho Olímpica Estéreo, la emisora que se metió. Buenas, buenas.
8: Muy buenas tardes.
4: Buenas tardes.
8: Colombia gana 3-1. Colombia gana 3.
4: Escrito, escrito, mi querido Javier. Para que participe, mi rey. En la juega, niñón. Eso, como hace también la profe. Gana nuestra tigicolor. Mi marcador es 3-2. Ganando Colombia, ganando con la fe. Uy, que son muchos goles de profe, pero bueno. No comemos de brujos. Barrio Villa Cristina, Marta Lucía Lara. Listo, ¿y la nota de voz aquella qué? Envíame nota de voz, quiero escucharte, profe. La gaita Hola, Freddy, sí, ya envié el marcador. Esta mañana voy con todo, ando por acá en la casa. Descansando, con la camiseta puesta, esperando que arranque el partido. Vamos con toda. Escuchando Olímpica Estéreo, la emisora que se metió. Yo escucho Olímpica. Olímpica Estéreo, ya saben que participar es con texto. Escriba ahí para que uno le quede más fácil buscarlo. Si le puso el 2, si le puso el 1, si le puso el 0, si le puso el 3, si le puso el 2, si le puso el... Entonces, para participar, hágalo por escrito. Ya la nota de voz es para que me la regale a mí, diciéndome, Costeñito, Freddy Luna, ya participé, ya envié esta mañana o recién le acabo de enviar, por favor. Desde ya, mucha suerte a los pelados, que podamos ganar y nos den esa alegría para nuestra Selección Colombia y para el país.

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1: Tomando cafecito y escuchando Olímpica y participando también en el marcador Olímpica hoy del partido Colombia contra Ghana. Colombia gana con Olímpica Estéreo. Yo escucho Olímpica, 2:49 minutos. Tardes ganadoras del viernes. 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

0: 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Se alista este partido que es inédito. Va a ser por primera vez en la historia que se enfrenta en Colombia y gana. Y va a ser pues en un mundial de fútbol. Eso lo hace más interesante. Hoy vamos a tener que encontrarnos con Carlos Queiroz, que tiene como un malestar ahí con los colombianos. Entonces hay que ganar sí o sí. 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

0: con 8 minutos. Estamos metidos en una nueva hora. A las 5 de la tarde hoy llega Tome Pa' Que Chupe. Ya es viernes, ya es fin de semana, es de Olímpica. Y además que hoy juega la Selección Colombia. Hoy juega mi Cele.
1: Hoy es viernes. Hoy Colombia gana.
0: 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Hoy Colombia gana. Toda Colombia está ganando con Olímpica Estadio en todas las ciudades. Aquí vamos a tener dos ganadores de 100 mil pesos cada uno con Olímpica Estéreo. Los vamos a entregar el Lunoski, que es el día de temprano, es más bacano. Ya temprano es más bacano, es de lunes a viernes, ustedes lo saben. Ya mañana pues conteo de 20 latinas en la mañana, de 10 a 12, los ranchinatos de 6 a 10 de la mañana. Toda la programación de la tarde del sábado, el día domingo estoy en la mañana, Dios mediante contigo, para entregarte la programación de la Rocola Olímpica. Y ya el lunes entregamos esos 200K, dos ganadores de 100 mil pesos cada uno. Estamos metidos en una nueva hora revisando a los oyentes que estén haciendo muy bien la tarea, que nadie se quede por fuera, que todos puedan participar. Y por qué no ganarse esa polla con Olímpica Estéreo, ese marcador Olímpica. El partido lo ganaba Egipto, le empató a Australia con un autogol, que es lo más fregado, que es lo más jodido. Ir ganando y que se empate uno mismo con un autogol, no me le pegue al perro. Se fueron a largue, minuto 96, 1-1. Y por lo que marca y por lo que se ve, esa vaina va para penalti por lo que veo. Yo escucho Olímpica, la emisora que se metió en la dueña de la sintonía, Olímpica Estéreo. Saludito, buena tarde, un abrazo. Sigan participando ahí, 321-514-1053. Van hasta las 7 de la noche. A las 7 se cierra esa vaina ya. Lo que fue, fue. El que participó, participó. Y nada de estar editando después cuando ya empezó el partido, porque nos damos cuenta, nos las pillamos. No vaya a creer usted que... 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

0: Vallenatos Olímpica Estéreo, la Universidad del Vallenato, el binomio de oro, el gran Giancarlo Centeno se llama Y No Regresas. 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
1: Drake, muy buenas tardes.
0: Buenas tardes.
1: Olímpica, el marcador para hoy es Colombia 2, gana 1. Y ganamos porque se nos da la gana.
0: Esa estuvo buena. Dale, mi corazón, muchas gracias. Un abracito para ti, buena tarde, escuchando Olímpica Estéreo. Vamos con toda. Positivos, contentos, felices de estar hoy participando con el marcador de Olímpica, también en el 321-514-1053. Y desde ya, mucha suerte a todos y todas. Que puedan atinarle al marcador, que Colombia gane, que sea la felicidad para todo el mundo. En esta noche de acostarnos tranquilitos, sabrosos. Yo escucho Olímpica, estaré en la emisora que se metió la dueña de la sintonía. Buenas tardes, hola.
2: Hola. Buenas tardes, reportando sintonía, Barrio Brillante. Aquí un poquito con gripa, con la virosis, pero aquí escuchando la mejor Olímpica Estéreo. Y contigo, las tardes se componen.
0: Eso, mi vida, muchas gracias. Dios te bendiga. Los mejores oyentes del mundo mundial, los quiero mucho y de gratis. De gratis, están ahí en el Soncora, sin pagar arriendo. Yo escucho Olímpica, buenas tardes, hola.
3: Yo participé esta mañana con el 2-1.
0: 2-1.
3: Ganando Colombia.
0: 2-1 ganando Colombia. Vale, listo, mi vida bella. Yo escucho Olímpica, está en la emisora que se metió. Buenas tardes, hola.
4: Costeñito.
0: Dime.
4: Buenas tardes.
0: Buenas
4: ya
0: tarde.
4: Te envié mi audio.
0: Sí, listo. Dale mi corazón, ya lo veo por ahí. Y también está participando ya a las 2:35. Ok, mucha suerte, un abracito para ti y todos los oyentes que participaron en la mañana, los que están participando en la tarde. Recuerde que va hasta las 7 de la noche. Pueden seguir participando enviando su marcador, uno solo, que es el que va a ser válido, con su nombre, apellido, barrio, teléfono. Mi marcador Olímpica es 3-0 gana Colombia, 2-0 gana Colombia, 2-1 pierde, empata, no sé. Todo en texto. Ya luego si me regala una nota de voz. Hola, Freddy, ya estoy participando esta mañana. Yo escucho Olímpica. Que Colombia gane o que pierda gana. Eso es lo que necesitamos.

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0: personal. ¿Cómo va el partido? Minuto 116. No, eso se juega penaltis, papá. Minuto 116, 1-1, Egipto, Australia. Ya eso se fue a tanda de penaltis. Como dicen por ahí, no se diga más. Ya eso pinta penaltis. Y luego viene el partido de Argentina. Che, mira vos. En un ratico. Está por arrancar. Yo escucho Olímpica, revisemos redes sociales. Arroba Olímpica Villavo, nuestro Instagram. Le damos acá actualization. Ya somos 104 mil seguidores. Muchas gracias a ustedes y los oyentes que andan en la sintonía diciendo yo escucho. Y los invito a escuchar Olímpica Estéreo. ¿Qué va a encontrar? Está la reflexión olímpica del día de hoy con DJ Happy. Están los partidos del día. Está también la imagen oficial de El Marcador Olímpica. Y está el video de la salida de la Chite a compartir con los oyentes, con los olimpiquistas de corazón en la calle, en la Yeca. Y es que hoy la Selección Colombia enfrenta a Ghana. Y Chite se fue a preguntar por el Brujildo este que tiene Ghana, el brujo. ¿Cómo le fue? ¿Quieren escuchar cómo le fue a mi Chiti? Escuchen esta vaina. Está colgado a través de arroba olímpica Villapo. Yo escucho Olímpica.
1: Santería del equipo de Ghana. Hoy estamos felices de seguir apoyando a nuestra Selección Colombia. Unidos en oración como colombianos y con mucha fe para ganar este compromiso deportivo y avanzar a octavos de final en este gran mundial. Fortaleza de Ghana en la santería, ¿cuál es nuestra fortaleza?
2: No, que todo el equipito es muy bueno y vamos a ganar hoy 3-1.
1: ¿Nosotros qué nos encomendamos?
2: A la Virgen del Carmen, al señor de Chiquiquirá, al señor de Buga, mucho más que tenemos aquí en Colombia.
1: Si Ghana acude a la santería para ganarle a Colombia, ¿nosotros con qué vamos a responder?
3: No, nosotros tenemos a Luchito, tenemos a James y el orgullo colombiano.
4: Nosotros acudimos a la oración teniendo al Padre del Minuto de Dios.
0: El video está muy, muy bueno, muy bien logrado. Ya pueden checarlo todito a través de arroba olímpica Villavo y está colgado en la zona de publicaciones. Yo escucho Olímpica 3:34. Juanse, ¿qué hay pa' hoy?
5: Juanse, ¿qué hay pa' hoy?

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1: Las 3 de Olímpica con 45 minutos. 3:45. Y juega mi selección Colombia. 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

0: 5.96. 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

va a salir el Dibu. Jerónimo Rulli y todo el comete. Véalo ahí, Bocinha, Rope, véalo. ¡Ay, el gran Bocinha de Colombia! En Miami, en los Estados Unidos, ya se lista Cabo Verde, ya se lista Argentina. El partido será a las 5 de la tarde cuando arranque Tome pa' que chupe. Ya son las 4:08. Buenas tardes. Ya se cerró el otro encuentro. Desde la tanda de penaltis, Egipto ya clasificó y espera por Cabo Verde o Argentina. Y pensar que esto no se detiene, ¿no? Ya mañana arrancan los octavos. Eso es. Cayendo y corriendo como la iguana. Ya mañana arranca la ronda, mañana sábado. Partidazo de Francia contra Paraguay a las 4 de la tarde. Pero mucho antes, a las 12 del mediodía, estará Canadá con Marruecos. El domingo, Brasil, Noruega. ¡Ay! Y México, Inglaterra a las 7 de la noche. El lunes a las 2 de la tarde, Portugal, España. ¡Ay! Ese día lunes a las 7 de la noche, Estados Unidos con Bélgica. Y ahora está esperando Egipto, si es Argentina, si es Cabo Verde. Y Suiza espera por nuestra querida selección Colombia, mis queridos. Yo escucho Olímpica, esta es la emisora que se metió la dueña de la sintonía Olímpica. Sigan participando, tiene hasta las 7 de la noche, claro que sí, háganlo de una. 321-514-1053, el WhatsApp de Olímpica. Nombre, apellido, barrio, teléfono y el marcador que usted cree que se va a dar. Todo en texto para que participe y pueda ganarse 100K con Olímpica Estéreo.

0: y conectados a Olímpica. Luego de las 5 llega Tome pa' que chupe.
1: Alma.
0: Mañana de 6 a 10 está la programación de los Ranchinatos. Luego de las 10 de la mañana, mañana va a conocer otro conteo más de las 20 latinas, las estereo favoritas de la semana con Olímpica. Y el domingo estoy contigo en la mañana, Dios mediante, para entregarte la programación de la Rocola Olímpica.
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0: Ajá.
2: O sea, si toma, chupa. Y si chupa, toma. Pero si no toma, a veces no chupa. Porque se resabia. Pues, se está hablando de guaro, no hay otra cosa.
0: Sí, sí, sí, guaro, yo lo entiendo, yo lo entiendo.
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0: Tranquilo, que conmigo no hay problema, yo lo entiendo. Si toma, chupa, chupa, toma. Una para tomar, otra para bailar, otra para dedicar y otra para beber. Con la Rocola Olímpica, tome pa' que chupe. Con Don Ebrio, no se lo pierdan. Luego de las 5 de la tarde, en este fin de semana, en este viernes, de viernes de Olímpica Estéreo. Hoy juega mi selección Colombia y estamos con los oyentes jugando el marcador Olímpica en el 321-514-1053.

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0: otra más de las cumbias originales, sus compas de Fuerza Régida y Grupo Frontera. ¡Vuélvale a marcar, compa Carlos!
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1: Yo escucho Olímpica 4 de Olímpica, 45 minutos, 4:45. Ya viene Tome Pa' Que Chupe con Olímpica Estéreo. En un rato llega Don Ebrio, llega Don Ebrio punto 2, o sea, Cristian, con la gozadera de Olímpica Estéreo, la emisora que se metió. 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
4: ¡Menéalo!
3: ¿Cómo? ¡Menéalo! Señores, hoy es día de fútbol. Esa emoción.
4: Vuelve
3: lo a mí. Es día de tome pa' que chupe. Llegó el viernes, fin de semana. Hasta el momento, partido 0-0. Argentina versus Cabo Verde. Así va el marcador. 0-0. Hay 50 millones de caboverdenses en Colombia que están deseándole todo. Buena vibra y que le gane Argentina. Pero estaban como flojitos en defensa.
0: 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Si van llegando a la ciudad de Villavicencio, tenga en cuenta, téngalo claro.
4: Que ya esté muerto, dame un menero.
0: Que tenemos pico y placa. Así que pila, no daréis papaya, mi negro.
4: Dale a mamá.
0: Alícense también la camiseta. La segunda, porque si estuvieron todo el día con una, ya hasta ahorita ya necesita un cambio. Por favor. Buen comportamiento, no se vayan a poner a combinar gasolina con alcohol. Si van a manejar, no tomen. Si piensan tomar, no me llamen. Pasen por mí a buscar.
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5: No.

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1: Sirva un cafecito amargo, por favor, si es tan amable, porque está ganando Argentina 1-0 en Olímpica. Ya son las 5 de la tarde, 42 minutos. 5:42 en Olímpica.
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0: Clásicos hitos negros del Gran Combo de Puerto Rico. Hacemos una pausa en este viernes para agradecer a Papito Dios por la bendición de una tarde maravillosa, de un viernes espectacular y por el partido que se viene, Colombia versus Ghana. Pero es hora del mensaje positivo, es hora del mensaje de Happy.
1: Hoy en día el mundo está lleno de ruido. Los noticieros, esos noticieros alarmantes, las notificaciones constantes, esas que buscan robarnos la calma, eso estamos viviendo hoy. Como todo eso está sucediendo, es fácil llenarse de ansiedad por el mañana, pero la Biblia nos habla de una paz que no depende de que nuestras circunstancias sean perfectas. Es una paz que sobrepasa todo entendimiento. Es como un guardián en la puerta de nuestra mente. Por eso, mi amiga, mi amigo, hoy, antes de llenarte de preocupaciones, de ansiedades, entrégale tus cargas a Dios en oración. Permite que su paz sea el filtro que proteja tu corazón. Si el mundo está en caos, tu interior puede estar seguro en las manos de Dios. Mi amigo, hoy Dios quiere bendecirte con esa paz que sobrepasa todo entendimiento. Esa paz que cuidará sus corazones y sus pensamientos en Cristo Jesús. Hoy acércate donde Dios para que Él te ponga el filtro de la paz. Que Dios te bendiga inmensamente y que tengas un hermoso día agarrado de la bendición de Dios. Recuerda que Dios es bueno, Dios es grande.
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0: Los viernes en la noche, tome pa' que chupe. Tome pa' que chupe, papá. ¿Qué están haciendo? Cuénteme. 321-514-1053. ¿Sabe quién anda por acá? Don Eurio, mano. Bienvenido, caballero. ¿Preparado para el partido?
1: ¡Uepa! Mame. La gente asustada por el polvo del brujo de Ghana que lo tiene en todos los partidos. Yo no. Le voy a recomendar algo al brujito. Oiga,

Ya, María Bonita, se hace la embarrada. Son las 6:19, señores. Estamos listos, pilas. Porque a partir de ese momento no recibo más marcadores. No recibo más marcadores para el partido Colombia versus Ghana. ¡Upa! Acaba de meter gol. Acaban de meter gol, señores. Le acaban de meter un gol a Argentina. 1. Acaban de anotar el gol del empate, caramba. Se puso bueno esto, se puso bueno.

0: eso, ya me endeudé con un crédito. Un miedo menos, por favor, hágame el favor. ¿Saben qué estaba hablando por acá con Don Eurio, ya que es viernes, mi querido Don Eurio? Es como vea a ese brujo, mano. Todo el mundo, ay, que el brujo, qué tal. ¿Usted qué le va a decir, hombre?
1: Oiga, ese brujo es gana que me coja miedo a mí, puta, porque yo también soy brujo. Oiga, el conjuro que le voy a mandar. A ver, yo soy el brujo, Don Eurio, primo hermano de Satanás. De curarlo soy capaz si tiene algún maleficio.
0: ¿Cómo?
1: Curar lepras es mi oficio y males del corazón. Si tiene alguna afección, venga un deste aguardientero, que no es ningún chicanero, y lo cura de un bolión. Arrusca, trusca, gualanday, guasasca, y el brujo de gana a Don Eurio no le gana.
0: Don Eurio, mano, con las botas puestas, negro. Hoy o gana Colombia o pierde gana. Vas cuando llega Tome Pa' Que Chupe.
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0: Venga, Eurio, venga, Eurio, venga, le presento, señor. ¿Quién es un artista de la tierra, papá? El gran Giovanni Llana presenta esta canción. La lanzamos en Temprano Más Bacano y está sonando muy bien, especialmente para el fin de semana. Se nos murió el amor. ¿Para qué, Giovanni, anda por ahí, hombre? ¿Para qué? Nos tomemos unos traguitos. Oh. El que tenga miedo a tener despecho y ver el partido con whisky, que me diga ahora que yo lo acompaño. Escuchando Olímpica. Oh.

0: Caos, Murió el Amor, es lo nuevo. El gran Giovanni Ayala, caramba. Qué buen tema, qué buen tema. Llegó el viernes, señores, y estamos a puertas del partido Colombia versus Ghana. Y más de uno ya tiene la receta para el día, ¿no? Eso dice, tranquilamente, tranquilamente, tranquilamente dicen.
1: Voy a tener que beberme una cerveza porque me duele una rodilla.
0: Imagínese.
1: A veces me alienta.
0: Ese es el pronóstico, no me crean, no me crean.

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1: Cafecito doble, por favor. Ya son las 6:45 en Olímpica.
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